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3: ¿Lo escuchaste que estamos empezando?

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0: Así cerramos nuestro espacio dedicado a el pop internacional y ahora les invitamos para que nos acompañen en la cápsula Sonobiópolis. En unos momentos más.
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7: Hola, ¿qué tal? Bienvenidos a una emisión más de Sonobiópolis, este espacio dedicado a comunicar avances en materia de ciencia, tecnología, innovación e innovación social. Bienvenidas, bienvenidos, iniciamos.
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8: El día de hoy estamos en uno de los espacios verdaderamente amables, útiles para la sociedad y muy fascinantes en tema de investigación y de divulgación de la ciencia. Para ello nos recibió maravillosamente bien el doctor Alfonso Medel Narváez, a quien le doy la más cordial de las bienvenidas.
9: Gracias, maestra.
8: Doctor, este trabajo de caracterizar, tipificar, catalogar, registrar todo un arsenal, el mayor de los patrimonios, yo creo, en materia de flora que se ha tenido registrado hasta el momento en Baja California Sur, ¿no? Que es finalmente nuestro herbario, un sitio, decía yo, privilegiado. Doctor, tenemos una misión y tenemos una visión del herbario. ¿Nos la podría platicar un poco?
9: Claro, la misión es recopilar, tener la oportunidad de recorrer todo el territorio de la península, recorrer sitios no explorados, colectar plantas, registrarlas y tener un acervo clasificado que esté disponible no nada más para la comunidad científica, sino también para la sociedad y que nos permita sacarle mucho jugo a esta información. Las plantas, los vegetales han sido utilizados, no podemos vivir sin ellos, ¿no? Y esta es una base de muchas ciencias, la botánica, la clasificación, donde pueden partir de ahí muchas disciplinas. Entonces, nuestra visión es conformarnos como un herbario de referencia regional. Somos el herbario más importante de la península y queremos serlo a nivel regional, en el noroeste de México se reconozca como el herbario, que además de tener una gran diversidad de plantas del desierto, somos un herbario que tiene una gran diversidad de especies endémicas. Somos el territorio más importante de México de especies endémicas. Especies endémicas son plantas que solamente crecen en un territorio. Entonces somos afortunados, la sociedad de aquí es afortunada de ver a su alrededor plantas endémicas, algo que no pueden en otras partes de México tener.
8: Sin duda el aislamiento ayudó además a concebir y conservar per se el aislamiento geográfico, este montoncito de maravillas que está con nosotros todos los días rodeándonos, ¿no? Doctor, uno de los procesos que a mí en lo personal más me llama la atención es todo el proceso curatorial. Es decir, para que nuestro público pueda concebirlo, ¿cómo preservamos? Platíquenos, ¿qué es este trabajo de curaduría?
9: El proceso curatorial son todas las actividades. De hecho, no se puede decir que hay un proceso curatorial. Es un conjunto de actividades curatoriales, desde administrativas, logísticas, manejo de recursos humanos, generación de proyectos. Todo eso en conjunto va a ser resumen en un proceso curatorial. Pero antes de hablar del proceso curatorial, debemos de hablar algo que está detrás de ello, una gran parte. Todo esto esto que vemos aquí es donde vamos a aplicar un proceso curatorial, pero ahorita estamos sentados muy tranquilamente, con aire fresco, tranquilamente sentados en nuestras computadoras, pero una gran parte de todo este esfuerzo se realiza en campo.
8: ¿Sí? La colecta.
9: Y además de la colecta, la selección de sitios, tener recursos para salir. Al ver la planta, esta planta no me sirve, esta planta sí me sirve, buscar la planta con todas las estructuras completas. Entonces, el proceso curatorial es muy importante, pero no, la colecta, el trabajo de campo, va a definir después al proceso curatorial. Entonces, ya estando aquí las plantitas, el proceso curatorial, lo primero que tenemos que hacer es saber arborizar las plantas. Todo lo que trajimos del campo, preservarlo de alguna manera, procesarlo para que podamos tener un ejemplar, un espécimen que tenga las características para ser preservado y conservado por cientos de años, si queremos.
8: ¿A eso le llamamos herborizar?
9: Herborizar es al proceso de secado, de montado, de etiquetado, de registrado, hasta ahí. Después llega el proceso de colocarlos.
8: ¿Algo más, doctor?
9: Sí, claro que sí. Esto nos ayuda también a reconocer cuáles son las especies. Yo tengo una gran intención de poder salvaguardar todos los recursos genéticos que tenemos. Hay lugares donde ya no podemos ir a colectar plantas porque hay hoteles establecidos, ya no existen esos lugares. Qué desfortuna no haber colectado antes un material para preservarlo y tenerlo. Entonces ya tenemos esta intención. Nuestra intención, a través del conocimiento, conocer, a través del conocimiento, conservar. ¿Sí?
8: Correcto. Conocer para conservar, y para eso a veces necesitamos muchas manos, muchas miradas y muchas vocaciones a las que nos encantaría sumar a este gigante proyecto. Doctor, claro, sí. Muchísimas gracias por recibirnos.
9: A usted, maestro. Hasta luego.
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0: Y a continuación les tenemos el espacio dedicado a la salsa en Radio Universidad.
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12: Hola, soy Juan Ayala, director de la orquesta Los Cachá. A continuación vamos a escuchar Caminando, Caminando, una canción del cantautor chileno Víctor Jara, interpretado en esta ocasión por la orquesta Los Cachá. Para esta grabación la adaptamos al género de la bachata, un estilo originario de la República Dominicana. En la voz nos acompaña el talentoso cantante cubano Gustavo Asensio. 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Que la disfruten.

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0: Les hemos presentado Iberia de Claudio Aquiles Debussy con la Orquesta Nacional de la Radio de Francia, dirigida por Charles Munch. Les debo para la segunda parte de este espacio la obra Ciudad Silenciosa de Aaron Copland, que había anunciado para este bloque. En unos momentos continuaremos con la música de arte.
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0: Enseguida escucharemos Quiet City, perdón, de Aaron Copland, compositor estadounidense del siglo XX. Interpreta la Orquesta de St. Luke, dirigida por Dennis Russell Davis.

escuchamos Quiet City del compositor estadounidense Aaron Copland con la orquesta del festival, perdón, con la orquesta St. Luke, dirigida por Dennis Russell Davis. Continuamos con Nocturno y Galope de la obra Mascarada de Aram Yiddish Khachaturian con la Orquesta Sinfónica de Moscú, dirigida por Verónica Dudarova.

Escuchamos de la obra Mascarada del compositor armenio del siglo XX, Aram Ilyich Khachaturian, Nocturno y Galope. Y para continuar con compositores del siglo XX, escucharemos a otro estadounidense, este es John Harbison. De él les presentamos dos movimientos del cuarteto número 2. Primeramente, Allegro Ligero y después Fantasía Coral.

0: les hemos presentado dos movimientos de el cuarteto número 2 de John Harbison. Escuchamos Allegro Ligero y Fantasía Coral. En unos momentos tendremos para ustedes nuestra sección de compositoras, compositores e intérpretes sonorenses. En esta ocasión, el ensamble Campodónico.
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0: Iniciamos pues con nuestra sección de compositoras, compositores e intérpretes sonorenses. En esta ocasión, como ya les decíamos, les ofreceremos Ecos del Septentrión, que es el título de este concierto que se presentó por el ensamble Campodónico en el Kiosco del Arte el 3 de marzo de 2026. En la 15ª temporada de Músicos Trabajando. Hay una introducción a cargo del profesor e investigador del Colegio de Sonora, doctor Ignacio Almada Bey, y una presentación de Óscar Mayoral, presidente de Músicos Trabajando. Escucharemos la primera parte de este concierto en este primer bloque y la segunda parte en el siguiente bloque. Gracias por continuar con Radio Universidad.
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5: Antes de iniciar, soy Óscar Mayoral de la Asociación Músicos Trabajando. A nombre de todo mi equipo, a nombre del Grupo Estreto, que también es patrocinador de este espacio, queremos dar las gracias, antes que nada, a nuestros anfitriones aquí, que es el Instituto Sonorense de Cultura, quien gestiona este Kiosco del Arte, este precioso espacio emblemático cultural de aquí de Hermosillo. También agradecemos a la empresa Construplan, que nos ha estado apoyando en este esfuerzo. En esta ocasión nos complace mucho tener la presencia, creo que por segunda vez en este programa, del ensamble Campodónico. Y es más significativo todavía porque este mes de enero se cumplieron 100 años del fallecimiento de Rodolfo Campodónico. 100 años, estamos conmemorando 100 años, un siglo de la partida del gran compositor hermosillense Rodolfo Campodónico, que yo creo que forma parte pues de nuestra, ya de nuestra vida cotidiana, ¿no? Yo me imagino que muchos han escuchado sus versiones de él, su famoso Club Verde. Incluso pues durante mucho tiempo su familia ha estado acá, en algunas ocasiones nos han acompañado de Estados Unidos a ciertas celebraciones aquí en Sonora, de su nacimiento principalmente. Pues en esta ocasión recordamos con cariño a ese gran compositor, por quien el día de su muerte, hace 100 años precisamente, Hermosillo se paralizó, los negocios cerraron, se rindió un tributo espontáneo al genio hermosillense, compositor de más de 2.500 piezas musicales que forman parte de nuestro acervo cultural sonorense. Pues les doy la bienvenida al ensamble Campodónico, para quienes pido un aplauso. Pues ellos irán presentándonos la música. Gracias, Suri, Luis Ángel, Martín, Jesús, muchas gracias por acompañarnos aquí de nueva cuenta. Es un programa muy interesante, les recomiendo que pongamos atención a cada detalle porque nos vamos a transportar a una experiencia de una música que precisamente hace más de 100 años que no se escucha, aquí en vivo. Principalmente. Y antes de continuar, también lo que hace muy significativo esta noche es que tenemos la presencia del historiador, el doctor Ignacio Almada Bey, quien nos va a hacer generosamente una introducción a esta noche mágica. Muchas gracias, un aplauso. Gracias, bienvenido.
6: Buenas tardes. Señoras y señores, les presento el marco general donde se desarrolla el Club Verde como un movimiento cívico opositor en Hermosillo. Y también es en ese entorno donde Rodolfo Campodónico compone el vals Club Verde, que se vuelve el himno del club. El 21 de junio de 1900 se congregaron en la cantina Ocampo, ubicada en el Parque Ramón Corral de Hermosillo, unos jóvenes para celebrar la victoria de los colonos holandeses sobre el ejército británico. Esta fiesta se volvió mitin, que inició con declamaciones de versos y arengas de discursos en los que se criticó a las autoridades locales. El mitin se volvió manifestación. Los asistentes recorrieron las calles vitoreando al líder opositor general Bernardo Reyes, acompañados de la música que interpretaba la orquesta de Rodolfo Campodónico, el músico local más popular de su época, que además ha sido el más prolífico compositor de valses dedicados por encargo a mujeres de Hermosillo. Cuando el público se disgregó, nadie sabía que con esa manifestación despedían una época y que pronto muchos de ellos se dispersarían por el país y algunos morirían ejecutados sin necesidad de tomar partido, luchando contra sus propios demonios. También ignoraban que con ese acto se había desagraviado al general Reyes por haberse este marchado de Sonora entre burlas en el muelle de Guaymas al son de Adiós Mamá Carlota. Se realizaron varias manifestaciones más por las calles de Hermosillo, popularizándose el vals Club Verde de Rodolfo Campodónico, que sirvió de himno al club cívico antireleccionista del mismo nombre y cuya tonada silbaban los niños al salir de la escuela desafiando a la policía. Se logró que el candidato oficialista renunciara y que periódicos de la Ciudad de México se ocuparan difundiendo noticias del movimiento cívico que prendió contra viento y marea en Hermosillo y Caborca en el año 1900. Muchas gracias.

0: Muchísimas gracias, a todos por hacer un pequeño espacio en su tiempo y estar aquí con nosotros. De verdad, estamos muy contentos de ver este lugar tan lleno. Muchísimas gracias a todos por venir. Y bueno, nosotros somos Campodónico Ensamble. Y bueno, estas primeras 5 piezas del programa que vamos a presentar son parte de un proyecto que hicimos para la Biblioteca del Septentrión, en conjunto con varias autoridades, varios maestros, donde rescatamos 5 piezas, son 5 manuscritos, partituras, que están en la Biblioteca del Septentrión. La Biblioteca del Septentrión es una biblioteca privada, pero con acceso al público, y resguarda estas partituras. Nosotros las transcribimos y bueno, las adaptamos para este ensamble. Este programa ya lo presentamos el pasado mes de febrero, principios de febrero, en la biblioteca del Colegio de Sonora. Y bueno, pues es un gusto traerlo de nuevo aquí con ustedes. Agradecemos a todas las autoridades que han hecho esto posible. Muchas gracias a Músicos Trabajando, a todo el staff, el Instituto Sonorense de Cultura. Y realmente hay muchas personas por nombrar. Esto es un trabajo en equipo y bueno, realmente estamos muy agradecidos. La pieza que escuchamos ahorita es un vals del compositor Rafael Carrero. Este compositor nace en Guaymas en el siglo XIX. Y bueno, este vals está dedicado a una niña que se llamaba Cecilia. Junto a esta partitura que encontramos en la Biblioteca del Septentrión viene una nota manuscrita que es como un certificado civil de nacimiento donde se da fe de que nació una niña llamada Cecilia en el año de 1930 aproximadamente. Este vals fue compuesto en 1934 y fue dedicado a esta niña llamada Cecilia. Bueno, vamos a continuar con otro vals.
1: El nombre de la pieza es Cecilia.
0: Cecilia, vals Cecilia, sí. Vamos a continuar con otro vals del mismo compositor Rafael Carrero. Se llama Recuerdos a Paquita. Este compositor tuvo una vida marcada por la tragedia. Estuvo casado y muere su esposa en Nogales en una inundación que hubo en el año de 1930. Su esposa queda sepultada en un derrame que hubo a causa de esta inundación. El compositor después se da a la bebida, al alcohol, y muere en el año de 1942. Podemos ver como mucha de esta melancolía en muchas de sus obras, y bueno, en especial en esta que se llama Recuerdos a Paquita, de Rafael Carrero. Es un vals también.
2: Gracias.

0: nuestra siguiente pieza es un paso doble. Este no tenía un autor registrado, simplemente estaba escrita la partitura para violín y para contrabajo. Nosotros lo adaptamos para flauta, clarinete y fagot. El paso doble es una danza de raíces norteamericanas y bueno, también estaba combinado con ritmos europeos y se adaptó musicalmente a los ritmos que ya existían aquí. Entonces es un poco de combinación de varias culturas. Y el paso doble es una danza de ritmo un poco alegre, vivaz. Y bueno, a continuación este paso doble, que no conocemos su autor, se llama Franzi.
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Gracias, gracias. Nuestro siguiente pieza es un vals. Es un vals un poquito más lento, un poquito más melancólico. Y bueno, esta es las primeras piezas que vamos a presentar del compositor Rodolfo Campónico. Como ya explicó aquí el doctor Almada, Rodolfo Campónico, bueno, nació en el siglo XIX, aproximadamente en 1866. Él era un músico desde pequeño, su padre era músico, y bueno, tiene una gran cantidad de composiciones, la mayoría son valses, aunque también exploró otros, géneros, como por ejemplo las marchas. Y bueno, esta partitura que está en la Biblioteca del Septentrion también estaba solo para violín y contrabajo. Hicimos una adaptación igual para esa misma dotación de instrumentos. Este vals se llama En tu día, del compositor Rodolfo Campónico.

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5: Continuamos con nuestra sección de compositoras, compositores e intérpretes sonorenses. En esta ocasión estamos escuchando al ensamble Campodónico. Se trata de un concierto de músicos trabajando en la temporada número 15. Y en el bloque final de esta sección de la música de arte, vamos a escuchar la segunda parte del concierto titulado Ecos del Septentrión, grabado el 3 de marzo de 2026 en el Kiosco del Arte, como ya les decíamos, durante la temporada 15 de Músicos Trabajando. El concierto está a cargo de Campodónico Ensamble, integrado por Surilerma García a la flauta, Luis Ángel Alegría al clarinete, Martín Castillo al fagot y Jesús A. Mascareño al piano. De esta forma me despido de ustedes. He tenido mucho gusto en acompañarles. Les invito a continuar, pues, con la segunda parte de compositoras, compositores e intérpretes sonorenses, y posteriormente vendrá Paranoias con el maestro Luis Cancino. Gracias, muy buenas noches.
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muchas gracias. Para nuestra siguiente pieza, es penúltima pieza, es un vals también del compositor Rodolfo Campodónico. Queremos dar un agradecimiento muy especial a la doctora Tania Chávez Nader. Ella es pianista catedrática de la Universidad Veracruzana, por permitirnos usar esta música. Ella hizo una tesis en el año 2009, una tesis de doctorado, donde incluía 6 valses de Rodolfo Campodónico. Este es uno de ellos. Es un trabajo muy bonito. Hay mucha investigación de por medio sobre la vida de Campodónico. Y pues vale la pena realmente buscarlo. Si algún día tienen un poco de curiosidad, ahí pueden buscar sobre la doctora Tania Chávez Nader y su tesis sobre estos valses de Campodónico. Este vals se llama No hay de qué. Y bueno, hay algo muy curioso, tiene una inscripción al principio. Es como una pequeña forma de decir cómo se debe de tocar la música. Y bueno, aquí el compositor le puso bruscamente, ¿no? Entonces, bruscamente a lo mejor esa parte del vals. Entonces, es algo muy brusco también, entre cambios de matices. Algo a lo mejor muy estridente, muy fuerte, y luego de repente algo muy pequeño, no tan fuerte. Entonces, son cambios bruscos. Vals, no hay de qué, del compositor Rodolfo Campodónico.

0: Bueno, ya con esta pieza nos despedimos, no sin antes agradecer a todos los involucrados para que se lograra esta puesta en escena. De verdad, son muchas personas. Y bueno, pues no los podría nombrar todos de uno por uno, pero brevemente quisiéramos agradecer a Músicos Trabajando y a todo el staff que hacen este tipo de eventos y pues que realmente nos han ayudado mucho en esta puesta en escena para este concierto. Queremos agradecer también a la Biblioteca del Septentrión por la música que nos permitió presentar aquí, y bueno, también al doctor Aaron Grajeda, por aquí está, maestro de paleografía, que también fue el nexo entre la Biblioteca del Septentrión y para nosotros que pudiéramos presentar este programa. También a José Barrera, encargado de la Biblioteca del Septentrión, y bueno, especialmente a todos ustedes por estar aquí. Nuevamente estamos muy agradecidos de ver esta respuesta del público, es muy bonito para nosotros. Y bueno, este último vas.
1: No, pues es que iba a preguntar qué vamos a hacer los que vinimos a escuchar el Club Verde.
0: Pues qué bueno que se quedó. Qué bueno que se quedó, porque a continuación nuestro último vals que vamos a presentar es el Club Verde de Rodolfo Campodónico, compuesto en el año de 1901. Amablemente el doctor Almada nos dio una pequeña introducción del contexto histórico que había en la época. Entonces es un vals icónico, el más famoso del compositor de Campodónico. Es muy bello y es un bello ejemplo del talento y el genio del compositor, y también pues del talento sonorense. En una época de incertidumbre, en una época de revueltas, levantamientos, el arma de Campodónico era la música. Y bueno, estas bellas notas, estas bellas melodías las hemos adoptado con mucho cariño, especialmente para esta presentación. Y bueno, de nuevo somos nosotros, Campodónico Ensemble, muchísimas gracias por estar aquí. El Vals Club Verde, Rodolfo Campodónico.

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5: marquesitas. 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
3: ¿El anillo y papa?
5: Anillo y papa y
3: anillo, papa, bueno, ¿todo?
5: No.
3: ¿Todo?
5: Nada más, este y este.
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0: El primer tema de esta noche lleva por título All I Really Want y viene siendo parte de la producción discográfica de 1995 de obviamente esa voz que reconocemos, Alanis Morissette y el Jack Little Pill, que vamos a estar presentando esta noche aquí por la señal de Radio Universidad de Sonora. Estamos desde Hermosillo en el 107.5 de FM, también estamos en repetidoras en Caborca, Navojoa y Santa Ana, y en ciberespacio www.radio.unison.mx. Si gustan ponerse en contacto con nosotros, lo pueden hacer en nuestras redes sociales, en X, antes Twitter, en Instagram y en Facebook nos encuentran como Paranoias Radio. Ahí encontrarán más información de la que estamos compartiéndoles aquí, porque aquí tratamos de ponerle lo más que podamos de música. Así que sin más preámbulo, vamos a escuchar las siguientes dos canciones. La primera se titula Giorno, uno de los grandes éxitos de Alanis Morissette, y después Perfect.
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0: Perfect. Y anteriormente Joe Arnoff, los temas que escuchamos en este bloque de esta cantautora canadiense que pues ha estado vigente desde varios años. Y fíjense, algún dato que no mucha gente sabe, probablemente, es de que ella estuvo casada nada más y nada menos que con Ryan Reynolds, este actor famoso ahora por su personaje de Deadpool en el cine. Pues ellos estuvieron casados por 5 años. No fueron de esos matrimonios que duraron poco, fueron 5 años que estuvieron casados. Anteriormente pues había tenido otras relaciones, pero ahorita ha estado casada con Mario Treadway desde el año 2010, quien es un artista estadounidense de hip hop y que, con el cual tiene 3 hijos o hijas. Y de los géneros que maneja son el rock alternativo, el alt pop, la electrónica, y con una vigencia desde el año de 1986, lo que significa que está cumpliendo 40 años de carrera musical. Y por ello, obviamente, que necesitamos presentarles más música. Y por esa razón, nos vamos a escuchar las siguientes 2 canciones tituladas Hand in a Pocket y después Right Through You.
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0: Rise for You y anteriormente Hand in My Pocket, y continuamos ahora con Forgiven.
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10: Ya estamos en la segunda parte del programa Paranoias de esta noche, en el cual traemos nada más y nada menos que Alanis Nadine Morissette, nacida en Canadá en el año 1974, y que es obviamente una cantautora y productora canadiense-estadounidense, y que se le llamó en algún momento como la reina del rock alternativo. Ella se convirtió en un fenómeno cultural en los 90s y ganó obviamente fama internacional por su emotiva voz como mezzo-soprano y estas letras en donde prácticamente ella se estaba confesando en todos los sentidos con todo lo que cantaba y todo lo que decía. La quien, por supuesto, ha vendido más de 60 millones de álbums a nivel mundial, y dentro de los premios que ha recibido están el Brit Award, 7 Grammy Awards, 14 Juno Awards, que son el equivalente a los Grammys, pero en Canadá, y nominaciones para 2 Golden Globes e incluso para un Tony Award. Ya a principios de los 90s empezó con un par de discos que no lo van a creer. Ella al principio cantó Dance Pop, su álbum debut, Alanis, en el 1991, y después Now It's Time en 1992. Después ella se muda a la ciudad de Los Ángeles, California, y allí es donde lanza este álbum de rock alternativo, Jagged Little Pill, el cual se convirtió en uno de los álbums mejor vendidos de todos los tiempos y ha aparecido en muchas listas de lo mejor, de lo mejor, de lo mejor. Ella, como le comentaba, ganó 5 Grammys para este álbum, incluido como el álbum del año, y se convirtió en la ganadora más joven en esta categoría de todos los tiempos. Continuó con suceso en su siguiente álbum, su Post-Former Infatuation Junkie, en el 1998, en el cual vio que adaptó un sonido mucho más experimental, y a pesar de que fue un disco altamente anticipado, pues no logró llegar a los mismos lugares que esa producción, pero pues obviamente igual tuvo nominaciones a los Grammys y al Golden Globe Award como que mejor canción original, el tema Uninvited de la película Ciudad de Ángeles. Y continuando con las canciones que vamos a escuchar en esta segunda parte, vamos primeramente con You Learn y después Head Over Feet.
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1: Y bien, acabamos de escuchar este par de canciones tituladas Head Over Feet y anteriormente You Learn, de esa producción discográfica Jagged Little Pill, el cual recibió, por supuesto, grandes críticas positivas de la crítica especializada, quien no dejaba de hablar maravillas de su música, de su letra y de su voz. Como le comentaba, recibió 9 nominaciones a los Grammys, de los cuales ganó 5. Álbum del año, como les comentaba, lo convirtió en la artista femenina más joven de todos los tiempos, mejor álbum de rock, mejor álbum femenino de rock por You Are Now, mejor canción de rock con You Are Now, mejor video musical, y se certificó 10 veces platino por la British Phonographic Industry, 17 veces platino por la Recording Industry Association of America y 2 veces diamante por Music Canada. Y obviamente que fue la primera artista canadiense que recibió este reconocimiento. Ha vendido en todos estos tiempos 33 millones de copias a nivel mundial y ha sido uno de los álbums mejor vendidos de todos los tiempos. Y los sencillos que salieron fue, la mayoría ya los hemos escuchado: You Are Now, You Learn, Hand in My Pocket, Ironic, Head Over Feet y All I Really Want. Así que sin más nos vamos a escuchar 2 canciones, una de ellas es uno de sus sencillos, pero primero escucharemos Mary Jane y continuaremos con Ironic.
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0: A Ronnie y Mary Jane, los temas que escuchamos, y continuamos ahora con Nat's Doctor.
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Y escuchamos ese tema titulado Not the Doctor. Y antes de despedirnos, pues obviamente tenemos que mencionar que hubo una versión acústica para celebrar el 10º aniversario. Después hubo, para celebrar el 20 aniversario, una versión de 2 discos, edición de lujo, y también una edición de coleccionistas con 4 discos, para que también sacara otra edición de lujo para celebrar el 25 aniversario. Estas canciones inspiraron un musical, el cual se presentó en Broadway y recibió 15 nominaciones a los premios Tony, a lo mejor del teatro musical, incluido mejor musical. También se dedicó o se planeó hacer un tour a nivel mundial para celebrar el 25 aniversario, pero sucedió en 2020. Ya sabemos que ese año dejaron de suceder muchas cosas, desafortunadamente. Como también es desafortunado que se nos haya terminado el tiempo esta noche, pero no queremos despedirnos sin antes agradecerle que nos haya acompañado. Y por supuesto, agradecerle a Julián Bonfil en la operación técnica. Mi nombre es Luis Encino. Nosotros estaremos de regreso con más música la próxima semana. Y nos despedimos con ese tema titulado Wake Up.

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4: Ser sincero con todos y todavía conmigo mismo. Aunque se perjudique, aunque se rompa el alma contra el obstáculo, aunque se quede solo, aislado y sangrando. Esta no es una fórmula para vivir feliz. Creo que no, pero sí lo es para tener fuerzas y examinar el contenido de la vida, cuyas apariencias nos marean y engañan de continuo. No mire lo que hacen los demás, no le importe un pepino lo que opine el prójimo. Sea usted, usted mismo sobre todas las cosas, sobre el bien y el mal, sobre el placer y el dolor, sobre la vida y la muerte, usted y usted nada más. Y será fuerte como un demonio entonces, fuerte a pesar de todos y contra todos. No importe que la pena lo haga dar de cabeza contra la pared. Interróguese siempre, en el peor minuto de su vida, lo siguiente. ¿Soy sincero conmigo mismo? Robert Art.

qué mejor manera de iniciar o de reiniciar si no es con un clásico de la banda The Cult aquí en Radio Universidad, en este programa llamado Desequilibrio, transmitiéndose en vivo como ya es tradición. Bueno, después de esta interrupción que tuvimos ya por las causas que todas y todos conocemos, pero aquí estamos de nuevo, sí, con muchas ganas y con buen ánimo para acompañarlos en sus noches de miércoles y jueves. En este espacio les acompaña Luis Grijalva. Desde aquí saludamos a todas y todos, también a quienes nos escuchan por allá en las ciudades de Caborca, Santana, Navojoa y por supuesto la ciudad de Hermosillo y sus alrededores, como a quienes nos reciben a través de internet en cualquier parte de México y del mundo. Sean ustedes bienvenidas, bienvenidos, qué bueno que están por acá. Y bien, espero que todas y que todos se encuentren bien en esta noche ya de miércoles 13 de mayo del año 2026. Son las 10:10, para que vean que estamos en vivo y que también nos encantaría mucho tener comunicación con ustedes. Este espacio lo hacemos entre todas, entre todos, y voy a recordarles los números y formas de comunicarse con nosotros para que nos digan qué se les antoja escuchar en esta noche. Teléfono directo de Radio Universidad es el 6622 592280, el cual podemos contestar cuando nos vamos a la música, pero el que sí estamos revisando constantemente es el número personal de un servidor, los WhatsApp, que llegan al número 6622 751575. Repito, mensajes al 6622 751575. También en redes sociales, en Facebook nos encuentran como en arroba desequilibrio 24, o bien así, en la página dice desequilibrio, ahí van a ver ustedes un vampiro. Y también podemos leer sus mensajes vía Messenger en la página de Facebook de Radio Universidad, arroba Unison Radio, ahí nos encuentran. La cuenta de X es con la misma dirección, arroba Unison Radio. ¿Y qué más? Bueno, esas serían las formas de comunicación. Y vamos a compartir con ustedes, sí, algunos cuentos que sí se nos quedaron por ahí pendientes y que sí también hubo muchas cosas que sucedieron en estos días que bueno, algunos quedaron registradas, otras hay... digamos, temas que vamos a ir retomando, ¿sí? de donde nos quedamos, ¿sí? No es como un darle vuelta a la página, pero sí bajo los cuidados, ¿sí? Y los temas que también vamos acordando en base a las fechas, ¿sí? Ya, por ejemplo, bueno, estamos en el mes de mayo, que hay celebraciones importantes, Día de las Madres, Día de los Maestros, y entonces también es Día del Estudiante, creo, en este mes. Entonces traer algunos temas y contenidos en relación a ello. Que bueno, sí, el más fuerte creo que es el relacionado a este mes de mayo, mes de las madres. Que bueno, es hoy todavía, bueno, estamos muy cerquita, estamos a 13, y vamos a compartirles algunos cuentos que también publica la revista Penumbria en su número más reciente, el número 67, y la verdad sí son, la verdad tienen mucha calidad, son bastante buenos. Entonces los vamos a compartir con ustedes, aunado a otros temas o lo que también vayan proponiendo, ¿sí? A través de las diferentes vías de comunicación. Bienvenidas y bienvenidos. ¿Y qué tal si iniciamos con un breve cuento de una escritora mexicana? Ella es Jazmín García Vázquez. Y titula su cuento como
al interior. Y al interior dice más o menos así. Mi padre regresó de pescar, abrió la puerta y se desplomó frente a nosotros. La vida que llevaba solo le alcanzó para llegar a casa. No hubo funeral para él. El suicidio inmediato de mi mamá no dio lugar. Yo tenía 19 años. No era un pequeño incapaz de entender la muerte, pero tampoco resulté maduro para manejarla. Estábamos aislados. No había otras casas alrededor. Y nadie acudió para consolarme o brindarme ayuda. Quizá los cuerpos todavía estén ahí. Uno derramado en la entrada y otro péndulo de carne negándose a tocar el piso. Salí de esa casa con la idea de no regresar jamás. Comencé a caminar y solo me detuve cuando la vi. Ella se acercó y preguntó si necesitaba ayuda. Al observarla con detenimiento, supe que ofrecía lo que ella nunca había recibido. Ninguno tenía una historia de la cual quisiera hablar. Y esa misma noche nos entregamos. A partir de ese momento, todo fue crecimiento. Nuestro amor y su vientre. Pero casi al final del noveno mes, los animales comenzaron a morir y las cosechas a secarse. No había trabajo ni comida. Entonces recordé el dinero que mi padre guardaba en una caja de metal, sus ahorros. Seguro permanecían ahí. Yo todavía recordaba en qué parte del huerto estaban ocultos. Ya casi llega, pronunció Cassandra intentando detenerme. Necesito hacer esto por nuestro hijo, le expliqué con ternura. Resiste, espera por mí. Llegué a mi vieja casa por la noche. Todo seguía ahí, todo. Un cuerpo en la entrada y el otro colgando. Con lágrimas de brisa, descansé los huesos de mi padre en el jardín. Después subí a su recámara y al tocar el saco de polvo que era mi mamá, tuve una visión. La verdad se me reveló. No solo la oscuridad que había hecho posible mi nacimiento. También vi la otra hija que incluso me fue mostrada, la aberración que nacería de nosotros, ambos malditos. Había un cuerpo dentro del de mi madre y ambos ardieron a mi merced. Salí de nuevo por esa puerta y esta vez ya no dejé de caminar. Cassandra y yo, medios hermanos, sé que ella cumplirá su promesa. Mi pobre hijo aprenderá a hablar dentro del vientre de su madre y se alimentará de su corazón
cuando el cordón umbilical ya no sea suficiente. No puede matarlo. Por eso, él nunca nacerá. Mi madre era cabellos y tripas, una mujer sumamente extraña. No, ni una sola vez. Para ella, era Cassandra. Y a veces ni siquiera por ese nombre lograba reconocerme. Una mañana nublada, en que el aire olía a ceniza, salió sin despedirse. A partir de entonces me empeñé en olvidarla. Pero las personas no se cansaban de recordármela con su repulsión. Fui la apestada. Aunque les jurara no ser como ella, la gente nunca pudo mirarme de frente ni hablar a otra parte de mi cuerpo que no fuera la espalda. Entonces llegó Abraham y los susurros dejaron de importarme. Lo amé apenas lo vi. Lo sentí familiar.

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creo que el tema se acomoda muy bien para esta noche de miércoles casi jueves. Obviamente Pink Floyd, el tema es Mother, y lo escucharon aquí en Radio Universidad, transmitiendo en vivo, como cada miércoles y jueves, este programa llamado Desequilibrio. Bien, voy a recordarles rápidamente las dos vías más rápidas para comunicarse. Si desean escuchar algo en especial, todavía estamos a tiempo. El número para los mensajes de WhatsApp es el 6622-751575. Y cuando nos vamos a la música, tenemos la oportunidad de contestar la línea directa, que es el 6622-592280. Vamos ahora sí con un cuento. Este cuento es de Montserrat Jacobo, también gran escritora mexicana. Ella lo titula Fauces. Y Fauces dice más o menos así. Me paro frente a Pedro. Su respiración toca la mía, tan cerca que podría adentrarme por su boca, pasearme por sus paisajes internos y borrarle el nombre. Que no sepa quién es. Adentrarme para huir de su mirada que me destierra de lo humano. Me mira y se para ante mí con su desnudez falsa, cruda y ridícula, con su piel gomosa. La otra Marina surge de entre las sombras, usurpando mi cuerpo que ya no es mío. Con mi rostro sombrío y agrietado, de sonrisa vieja y distorsionada, me toma de la mano, la entrelaza con la suya, pasea el filo de la navaja entre nuestros dedos. Con un solo movimiento, la deslizamos por la garganta de Pedro. Nos hundimos en su carne, dibujamos una línea curva en su cuello que se empieza a oscurecer en los bordes hasta inundar toda la herida. Respiramos con hambre el olor de su sangre viva. Cae con un golpe seco. Tras su caída aparece otro cuerpo de desnudez falsa. Se para frente a mí y lo degüello también. Después viene otro y otro. Avanzo en un laberinto de cadáveres. En mis manos florece la muerte. Escucho la voz de Pedro. Lo siento moverse entre la noche. No quiero abrir los ojos ni salir del sueño de los degollados. No quiero despertar y sentir el peso de mi enorme vientre sobre mis caderas luxadas. A lo lejos, su voz temblorosa grita: Marina, algo te pasa. Despierta. Entonces entiendo que el olor a sangre viva es mío. Tiemblo, repliego mis escamas. Desde que la otra Marina apareció, he aprendido a lamer mis heridas, a vivir con hambre, a estar al acecho. Me quedo inmóvil en esta cama metálica. Solo alcanzo a escuchar cesárea de emergencia. Y no hay latidos.
Los miles de ojos colgados en las paredes neón me miran con pena. Las miles de manos hurgan con sus dedos, araña mis entrañas. Pedro y yo soñábamos esto. Una niña, carne de nuestra carne, sangre de nuestra sangre, hueso de nuestros huesos. Pero soy la única que ha puesto el cuerpo. Atalia se despliega por mi útero, se expande como hierba mala, se enraiza a mis latidos, repta debajo de mi piel. Yo deseé a mi niña, mi hijita, tenerla en mis brazos, oler su cabello, aprenderme el tono de su risa, repetirme el sonido de sus pasos. Pero se abrió la grieta por la que entran las visitaciones de la otra Marina. Se hundió en mis sueños, en mis profundidades. Me quitó la máscara humana y me transformó en bestia. Arrancó a Atalia de mi vientre y anidó una cosa maligna que me carcome, un abismo que me devora por dentro. Pedro no lo entiende, no sabe que cuando me abran va a encontrar un fruto seco de vísceras rojas, que eso que sale de mí no es nuestra Atalia, es otra cosa que se pudre y me pudre, que me ha comido hasta el amor por él. Soy este cosmos que cortan y cosen a su antojo para que la entregue al mundo. Me muerdo los dedos, me arranco pedacitos de la boca, mastico mi lengua y grito que esa no es mi bebé. Despierto de la cama con el abdomen vendado. Una enfermera presurosa prende de mi seno a la pequeña Atalia para que mame de mí. La otra Marina me mira desde la esquina del cuarto y se ríe, se carcajea. Pedro está encantado con la falsa Atalia. Se acerca para tomar una foto de los tres. Nuestro primer recuerdo juntos, pero a mí no me engañan. Yo veo la oscuridad en sus pequeñas manos, en sus uñitas afiladas, en su fragilidad aparente, en su ternura de sábanas rosas. Esta casa que habitamos no es mi casa. Es un espejismo del que no puedo salir. Es un valle de restos humanos, míos, de Pedro y de Atalia. No duermo. La otra Marina puso alfileres en mis párpados para que no los cierren nunca, para conservar de cerca a la niña y comprobar que respira, para observarla, que no se diluye en el colchón. Ella sueña tranquila. Su pequeño pecho sube y baja con calma. Me acerco, la rodeo, olfateo, la cargo y acuno. En ese vaivén hipnótico busco y busco entre las cobijas. No hay Atalia. Lo que queda entre mis manos es una exuvia del tamaño de mi hija. Arrojo con asco los restos a la cama. La casa se encoge, vibra, no hay cimientos que sostengan este infierno. El llanto de Atalia resuena dentro de las paredes. Corro por ese laberinto de cadáveres. Su llanto se extiende por cada rincón. Quiero huir, pero entiendo
que no se huye de lo que se lleva dentro, que su llanto nace y simbra en cada uno de mis órganos. A lo lejos veo a Pedro. Lleva cargada a la bebé. Lo sigo hasta la cocina, donde la otra Marina prepara la comida. Se miran de cerca. Él acaricia su cara, besa sus ojos entreabiertos. Se gruñen, se devoran, se babean. Son dos caníbales con sed. Plato en mano y con una mueca amplia en la boca. Marina camina hacia mí, afila sus fauces. Me dice en voz baja: recuerdo el hambre. Me araña las vísceras. Automáticamente llevo la cuchara a mi boca. Siento la calidez de la sopa y el tibio movimiento de cientos de larvas que recorren mis encías, mis dientes, que se arrastran por mi paladar y hacen grietas en mi lengua. Me atraganto con su viscosidad que resbala por mi garganta. Los tres clavan sus miradas burlonas en mí, se me incrustan en los poros. La habitación gira, sus carcajadas giran, no respiro. Veo sus cuerpos que se multiplican en miles de cuerpos borrosos, sin rostro, con piel gomosa. Me levanto y atino a arrancarles a Atalia de los brazos. No reconozco estas paredes, estos muebles, estas manos, estos dientes, pero me agazapo aquí, en el último rincón del mundo. Aprieto a la niña contra mi pecho. Veo en sus pequeños brazos, bajo la tersa piel, cómo las larvas se deslizan, recorren sus venas y sus huesos. Hundo mi nariz en el cabello de mi hijita. Huelo la carroña. Aflora la rabia y el hambre. Afilo mis fauces y muerdo.

díganme ustedes si hay otra voz como la de Ozzy Osbourne, o que transmita lo que transmitía esta voz. No, jamás. Habrá quizás algún vocalista, bueno, que se le asemeje, pero creo que nunca jamás será lo mismo, ¿sí? Como pasa con muchos vocalistas de bandas, ¿no? Que ya su esencia desaparece tras su muerte para siempre, ¿sí? Ya, por ejemplo, sí, ahorita se me ocurre un ejemplo, ¿no? De Freddie Mercury, ¿sí? ¿Quién actualmente puede cantar, sí, con esa tesitura de voz, con esos altos? Pues no conozco a nadie todavía. Pues bueno, este programa ya se terminó, sí, ya tenemos que irnos. Agradecerles obviamente que nos hayan dejado acompañarles en esta noche de miércoles. Los esperamos mañana jueves a partir de las 10 de la noche aquí en Radio Universidad. Mi nombre es Luis Grijalva y les deseo muy, muy buenas noches.

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1: ¿Vitaminas?
2: Sí, vitaminas, proteínas y minerales también. Todo eso hay en el quesito, ¿sabes?

0: Ay, ay. Esa fue una canción muy apetitosa, mimosito. Pero no estoy triste por falta de vitaminas. La verdad es que yo quería que usáramos hoy la regadera micromacromática para que nos hiciéramos chiquititos, chiquititos o muy grandotototes.
1: ¡Oh, perrijito! ¡Haberlo dicho antes! Ven conmigo. Tú mismo la activarás.
0: ¿En serio, profe? ¡Qué emoción! ¡Gracias, jefe! ¡Muchas gracias!
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Entre los ejemplares que forman la biblioteca de Cricri existe un volumen patiescrito. Manuscrito habría sido si quien lo escribió hubiese tenido manos. Pero siendo un loro el autor, sus líneas fueron pergeñadas péndola en pata, aunque es cierto que a todas las íes les puso el punto con el pico. Ese curioso libro lleva por título ¿Cómo hay que ser para llegar a ser?, redactado por Periquín Plumero, vecino de una selva de palmeras. Comienza con una dedicatoria. A mi hijo, para cuando yo sea papá. Sus primeras páginas contienen la demostración irrefutable de lo ventajoso que es nacer loro. Efectivamente, cuando los papagayos duermen, sus patas sujetan automáticamente la rama que los sostiene. Los mortales civilizados podrán terminar una pesadilla cayéndose de la cama, pero aún no se ha conocido un loro amodorrado que se desplome del ramaje. Además, los papagayos, loritos y cotorras pronuncian palabras con tal facilidad que eso les da un carácter decididamente parlamentario. En el tratado que escribió Periquín Plumero para el hijo que pudiera llegar a tener, después de enumerar las ventajas que se derivan del lenguaje, aconseja: si alguna vez llegas a ser propietario de un automóvil, reflexiona en que esa compra solo se refiere al vehículo y no a la calle entera. Para hacer señales de alto y vuelta, saca la pata con anticipación o el que viene detrás estrellará contra ti, convirtiéndose en mermelada. Para conducir un automóvil, recuerda siempre la fórmula PPC, que equivale a pericia, precaución, cortesía. No vayas a creer, como muchos, que PPC signifique por poco choco. Toda vez que guíes, ten presente el proverbio: más vale coche sin tacha que voltear tras cada muchacha. Y sobre todo, no seas un conductor testarudo, porque los necios, como aquel burro remolón, nunca salen del mismo sitio.

Infinitos y muy sanos son los consejos que Periquín Plumero escribió para su futuro hijo. Por falta de tiempo sería imposible leer aquí todo lo patiescrito. Pero veamos otro par de hojas. Esta, por ejemplo, dice: Picudito mío, todo lo que emprendas hazlo sin prisa, pero sin pausa. Ya verás cómo rinde este sistema. Si te da por la medicina, no revuelvas las píldoras con las bolas de billar. Si en leyes has de entender, no creas que se llega a la barra de abogados a través de la barra de la taberna. Que no te dé por la ciencia pura, o te sucederá lo que al sabio don Infusorio Bacteriozábal, quien vivió absorto en los microbios hasta que los microbios acabaron por absorbérselo a él. Tampoco vayas a caer en la tentación de ser artista. Los artistas sienten mucho, pero comen poco. El éxito les llega cuando ya no son sino un artículo histórico. Y no vayas a imitar a Cricri, que fue lo bastante tonto para meterse a trabajar de inteligente. Estudia, sí, mas no te conviertas en pedante y sábelo todo, o hasta tu propia sombra huirá de ti. Acude al colegio y aprovecha lo que ahí se aprende, incluyendo los puñetazos.

poder ir veloz, para poder ir veloz. En otro capítulo, el paternal Periquín Plumero previene a su hijo contra los caprichos del carácter. Porque hay temperamentos muy extraños, dice. Muchos tienen salud, tienen trabajo, y si no están como para arrebatar en la pantalla, siquiera caminan derechos y peinan copete, pero lamentan su suerte. Otros son listos, juegan al tú por tú con los logaritmos o con los idiomas, mas viven amargados y creen que nadie los comprende. Los pobres anhelan dinero. Los ricos crían úlceras para sacar más dinero. Y los millonarios tienen unas tragaderas que ya quisieran los hipopótamos. Hijo mío, nacerás en un mundo extraño. Aquí nadie está conforme. El planeta Tierra debía llamarse Planeta Quejas. El libro de consejos de Periquín Plumero tiene una conclusión imprevista. Fue escrito para orientar en la vida a un futuro hijo. Sus páginas rebosan la más pura honradez, la moral más elevada, la preparación necesaria para convertir a cualquier loro en eminente supercotorro. Mas todo ese esfuerzo educador fue en vano. El hijo de Periquín Plumero no nació nunca. El autor termina sus líneas confesando: no pude casarme. De joven por bobo, de maduro por mañoso y de viejo por tacaño. Una preciosa lorita accedía a ser señora de Plumero con la condición de ser también señora de auto, modelo de lujo. ¿Y con lo que cuestan esos cacharros? Renuncio a los consejos y al hijo que debió practicarlos. Además, estoy muy anciano. Ya se me cayeron todas las plumas. Y con la última de ellas, antes de estirar la pata, escribiré la palabra fin. Cricri volvió a colocar el libro en su lugar. Ahí queda para quien desee consultarlo. Y como el día era hermoso, Cricri abandonó la biblioteca y salió a ver cómo galopan los caballitos.

Corren los caballitos, los grandotes y los chiquitos, porque allá en la caballeriza la comida se sirvió. Tienen allí su alfalfa fresca y verde como esmeralda, invitándolos a ponerse un atracón.

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Tienen allí su alfalfa fresca y verde como esmeralda, invitándolos a ponerse un atracón.

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0: Novedosas investigaciones realizadas en la Universidad de California me lanzaron a la creación de Baby Mozart. Los estudiantes que escuchaban a Mozart mostraron mejores resultados en las pruebas de inteligencia que aquellos que escucharon otras músicas. Un fenómeno que hoy es conocido como el efecto Mozart. En otro estudio, niños de preescolar después de 8 meses de lecciones de piano mejoraron un 80% los resultados en las pruebas de razonamiento espacial. ¿Por qué Mozart? Por ahora las razones aún no están claras. Los científicos especulan que la música de Mozart organiza la actividad neuronal en la corteza cerebral, reforzando sobre todo los procesos creativos del hemisferio derecho, responsable de la intuición y el razonamiento espacial. Baby Mozart está diseñado para estimular visualmente al bebé e introducirle en la mágica música de Mozart, orquestada con arreglos atractivos a los oídos de los más pequeños, incluyendo sonidos divertidos y familiares que mantienen así la atención del bebé. Háblale mientras esté mirando el vídeo. Jugad juntos, bailad y utiliza las imágenes en la pantalla para enseñarle palabras. Para ver mejor los visuales, los bebés más pequeños deben estar muy cerca de la pantalla. Las maravillosas melodías y la didáctica orquestación animarán a algunos niños a bailar o a hacer marcha. Otros disfrutarán del vídeo mientras comen, descansan o antes de ir a la cama. Escuchar la música de Mozart beneficiará a tu bebé y además le expondrá a una gran variedad de sonidos y formas musicales. Escuchad la música de Mozart mientras tu hijo hace puzzles, juega o, en definitiva, utiliza su parte creativa. Anima a tu hijo a que participe en actividades musicales, toque música o baile. Espero que disfrutes del vídeo y que ayude a tu hijo a descubrir el amor por la música. Nunca es demasiado pronto. Mozart empezó a componer a la tierna edad de 5 años.
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Jaroche, ¿te gusta el chocolate? ¡Mmm, qué rico! A mí también me gusta el chocolate. Raimundo José, ¿y a ti te gusta el chocolate? Igual que a tu mami, ella me

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0: Mérida, chicos, se ha despertado.
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familias, muy buenos días. Sean bienvenidos a una emisión más de Vamos Despertando a Alebrijes, el espacio infantil más divertido y entretenido de todas las ondas hercianas, en donde la alegría, el buen humor y la música son el desayuno perfecto. Desde la cabina de nuestra nave espacial de Radio Universidad, los saludamos como todos los días, los cosmonautas Karina, Asgard y su amigo Fito el Alebrije, y ya estamos súper listos para iniciar. Así que espero ya estén despiertas y despiertos, alistándose para ir a su escuela. Escuchamos a Tina y a Tim con la canción A Levantarse Mateo. A continuación, Alebrijes, nos vamos a ir volando hasta Colombia, porque les voy a presentar a los Carranga Kids y esto que se llama Mi Escuelita. Ánimo, Alebrijes, que hoy será un gran día. Y aparte, mañana no tenemos clases. ¡Sí! Así que échenle muchas ganas, ¿eh? Nosotros regresamos rapidito con más música aquí en Vamos Despertando, Alebrijes.

0: estamos de regreso. ¿Eh? Y escuchamos a los Carranga Kids con el tema Mi Escuelita. Oigan, alebrijes, y permítanme informarles que ya tenemos saludos. ¡Sí! Y enviamos un gran saludo para mi amiga alebrije María Julia Russo, que se comunicó a la línea alebrije y nos comparte un mensaje de voz. Acompáñenme a escucharla.
1: Hola, soy Julia y quiero que me pongan la canción Dinosaurio a la
0: Celeste. ¡Y qué buena elección, María Julia! Muchas gracias por comunicarte al programa. Y que tengas un día fabulosamente divertidísimo en tu escuela. Échale muchas ganas, ¿eh? Saluditos, familia alebrije. Ya volvemos.
2: Soy un dinosaurio y me llamo Anacleto. Por cosas del destino no morí en la glaciación. Mis amigos se extinguieron, me dejaron solo. Y tuve que resignarme a esta situación. Me aburría mucho porque no tenía parientes, nadie conocido con quien salir a jugar. Tuve que inventarme amigos para entretenerme, sentarme frente a un espejo.

0: soy Sebastián. Voy en la escuela primaria profesor Alberto Gutiérrez y mi dinosaurio favorito es el tiranosaurio Rex.
1: Hola, yo me llamo Jesús Emanuel y estoy en la escuela Alberto Gutiérrez y me gusta el tiranosaurio Rex.
2: Hola, mi nombre es Lisetka y estoy en la escuela profesor Alberto Gutiérrez y mi dinosaurio favorito es el tiranosaurio Rex.
3: Hola, soy Matías Ernesto de la escuela profesor Alberto Gutiérrez y mi dinosaurio favorito es el pterodáctilo.
4: Hola, yo soy Kevin, estudio en la escuela profesor Alberto Gutiérrez y mis dinosaurios preferidos son el velociraptor y el tiranosaurio Rex.
5: Hola, mi nombre es Oscar, voy a la escuela profesor Alberto Gutiérrez y mi dinosaurio favorito es el velociraptor.
6: Porque nuestra opinión también es importante.
7: ¡Dinosaurio Anacleto! ¿Fue lo que escuchamos? Música del programa 31 Minutos. ¡Ya estamos de vuelta, Lebrijes! Oigan, ¿y qué creen? ¿Qué creen? ¡Así es! ¡Tenemos saludos! ¡Sí! Y enviamos un gran saludo para mi amigo Lebrije Leonardo Gil. Y nos comenta que está muy contento porque estamos de regreso. ¡Genial! Nosotros también estamos bien felices de estar de regreso con ustedes, Leonardo. Y nuestro amigo Alebrije nos solicita la canción del monstruo de la laguna de los Canticuentos. Muy buena elección, ¿eh? Leonardo Gil, que tengas un día extremadamente divertidísimo en tu escuela. Oye, y estudia mucho para que te vaya muy bien en tus exámenes. Tú puedes. Saluditos, familia Alebrije. Volvemos con más música después de la canción. Bye.

0: ¡Ey, pará! Yo quiero cantar también.
1: ¿Qué? ¿Cómo?
0: Pero déjame cantar un ratito, que todos cantan, yo no puedo cantar.
1: Pero vos sos baterista.
2: Claro.
0: Ah, ¿y por eso no puedo cantar?
2: Bueno, a ver. Vamos a darle una oportunidad.
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¡Alebrijes, alebrijes! ¡Ya estamos de regreso! ¡El monstruo de la laguna! Fue lo que nos interpretó el grupo Canticuentos. ¡Alebrijes! Y no me lo van a creer, ¿eh? ¡Pero tenemos más saludos! ¡Sí! Y enviamos un gran saludo para mi amiga alebrije Elisa y mi amigo alebrije Elías, que ya van rumbo a su escuela. ¡Genial, alebrijes! Oigan, recuerden prestar mucha atención en sus clases para que aprendan muchas cosas nuevas y les vaya muy bien. Y para que su trayecto a la escuela sea un poquito más divertido, les voy a dedicar la canción Compañeros de Planeta del grupo Lira. Elisa y Elías, que tengan un día súper mega divertidísimo y lleno de aventuras en su escuela. Pásensela muy bien, ¿eh? Saluditos, familia alebrije. Nosotros regresamos rapidito. Yeah.

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¡Ya estamos de vuelta! ¡Hola, Alebrijes! ¿Qué les pareció la canción de María Curie, de Los Pequeños Ritmos? ¡Qué gran tema musical, ¿verdad? Oigan, muy pero muy recomendado este grupo. Y así lo pueden buscar, como Pequeños Ritmos. Ah, familias, y si desean comunicarse al programa, nos pueden enviar mensaje a través de WhatsApp al teléfono 6621-890007. ¡Listo! Ahora, Alebrijes, les voy a presentar al gran compositor David Durán, mejor conocido como David Cabeza de Foco. ¡Ey! No se rían, ¿eh? Ese es su nombre artístico. Y en esta ocasión les voy a presentar Luna y Catrina, una gran canción que hace alusión a nuestra hermosa cultura prehispánica. Espero les guste, familias. Nosotros regresamos rapidito con más música y muchísima diversión aquí en Vamos Despertando, ¡Alebrijes!

0: poder de ser mamá.
1: Porque, ay, ahora la flaca se le ocurrió que quiere tener calaquitos.
0: Y pues como las calacas no pueden tener hijos porque están muy flacas, pues solo haciendo magias para robarle lo mamá a otra mamá, pues...
2: ¿Mamá? ¿Viste mamá? ¿Dónde está? ¡Llévame con ella!
0: ¡Uy! ¡Y no! ¡Tendríamos que ir al Mictlán! ¡Y ese es un lugar muy peligroso!
2: ¡No importa que sea peligroso! ¡Tengo que encontrar a mami!
0: ¡Uy! ¡Está bien! ¡Pero no podemos ir solos! ¡Necesitamos la ayuda del cholito, de los cadejos, de las sirenas, del viejito de la danza!
2: ¿Qué?
0: ¡Del quetzal y el colibrí! Del burro que se alarga.
2: ¿Qué?
0: Del tlacuache que se alarga.
2: ¿Qué?
0: Del tlacuache. También del venado.
2: ¿Qué?
0: Del abuelo Tateguari.

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1: No le cambies, regresamos rapidito.
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0: Mis alebrijes, ya estamos de regreso y listos para continuar con la mejor música infantil de toda la galaxia. Aquí en Vamos Despertando, ¡Alebrijes! ¿Dónde está mi calcetín? Fue lo que nos presentaron Lina, Ludy el Pirata y Perico Limón. Alebrijes, y permítanme informarles que seguimos con los saludos. ¡Sí! Y enviamos un gran saludo para mi amigo alebrije Miquel, que se comunicó al programa y nos comparte un audio. Acompáñenme a escucharlo.
1: Hola, alebrijes, los escucho todos los días. Buenos días, pues el día de hoy quiero que me pongan la canción del mundo de Calamero. Los escucho todos los días, me gusta. Adiós.
0: ¡Ey! ¡Qué buena elección, Miquel! Oye, muchas gracias por acompañarnos todas las mañanas y sobre todo por comunicarte al programa. Bueno, pues no se hable más del asunto y vamos a escuchar Mundo de Caramelo para que llegue bien motivado a su escuela nuestro amigo alebrije Miquel. Que tengas un gran día, ¿eh? Y diviértete mucho en tu escuela. Saluditos, familia alebrije. Nosotros regresamos rapidito con más música.

0: llamo Alison Estefanía, tengo 10 años y me encanta, pero realmente me encanta leer.
1: ¡Vamos todos a leer!
2: Mundo de Caramelo fue lo que nos presentó la artista Dana Paola. ¡Ya estamos de vuelta, Lebrijes! Oigan, ¿y qué creen? ¡Seguimos con los saludos! ¡Sí! Y enviamos un gran saludo para mis amigas Lebrijes, Lua y Leila, que se comunicaron al programa y nos comparten un mensaje de voz. ¡Acompáñame a escucharlas!
3: Buenos días, Lebrijes. Somos Lua y Leila. ¿Le pueden poner la canción de papá a mi papá? Por favor y gracias.
4: Porque mañana es su cumpleaños. Cantaré para papá, se llaman Gracias.
2: Lua y Leila, muchas gracias por comunicarse al programa. A ver. ¿O sea, sé que hoy es el cumpleaños de su papá? ¡Genial! Pues esto hay que celebrarlo. Lua y Leila, ¿qué les parece si le dedicamos las mañanitas a su papá Lebrije?

Muchas felicidades, papá Alebrije. Espérense la pasen muy, pero muy bien en sus festejos. Bueno, pues vamos a escuchar Cantaré para Papá, canción que dedican nuestras amigas Lua y Leila a su papá. Y Alebrijes, que tengan un día súper mega divertidísimo en su escuela. Lua y Leila, échenle muchas ganas, ¿eh? Ustedes pueden. Ya volvemos, Alebrijes.

0: Ya estamos de regreso, Alebrijes, y escuchamos la canción Cantaré para Papá del portal Cocoro y su pandilla. Oigan, y no me lo van a creer, ¿eh? ¡Pero seguimos con los saludos! ¡Sí! Y enviamos un gran saludo para mi amiga Alebrije Valeria, que también nos comparte un mensaje de voz. Acompáñame a escucharla.
1: Hola, Alebrijes, yo soy Valeria. Y quería saber si podía poner la canción de Los del Pueblo de El Oyete. Muchas gracias, adiós.
0: Pero por supuestísimo que sí, Valeria. Y muy buena elección, ¿eh? Y gracias por comunicarte a la línea Alebrije. Bueno, pues vamos a escuchar Los del Pueblo, dedicada para mi amiga Alebrije Valeria, para que llegue bien alegre y motivada a su escuela. Que tengas un fantástico día en tu escuela, ¿eh? Saluditos, familia Alebrije. Regresamos con más música después de la canción.

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1: ¡Epa, epa! Ya estamos de vuelta, familias, y escuchamos la canción Los del Pueblo. Oigan, alebrijes, mañana es el día de la maestra y el maestro. ¡Sí! Y aparte de que nos dan el día libre, queremos agradecer a todas y todos los maestros por su gran entrega y por ayudarnos a aprender. Es por eso que el siguiente tema musical va dedicada para ellas y ellos. Y es Gracias, Profes. Es lo que vamos a escuchar y volvemos con más.

0: 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Y todos los animales gritaron una sola palabra: ¡Alebrijes, alebrijes!
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3: Alebrijes, ya estamos de regreso. ¡Cha, cha, cha del cocodrilo! Fue lo que escuchamos del grupo Tiempo de Sol. Oigan, ya se nos terminó el tiempo por hoy, así que rapidito nos vamos con nuestra siguiente canción, que está a cargo de los Mosquitas Muertas y es Extraterrestre. Muchas gracias por acompañarnos y comunicarse al programa, familias. Y alebrijes, que tengan un día extremadamente divertidísimo en sus escuelas. Pásensela muy bien, ¿eh? ¡Hasta pronto!
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0: emocionado. Pero recuerden que los esperamos mañana con más música y mucha diversión para iniciar nuestro día con muy buen humor. Que todos los alebrijes tengan el mejor de los días. Producción y musicalización, Rodolfo Castro Guzmán. Recuerden, amigas y amigos, que bailando, cantando y jugando, vamos despertando alebrijes. ¡Hasta la próxima!
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Muy, pero muy buenos días tengan todos ustedes, estimados radioescuchas. Yo soy Denise Yáñez. Es para mí un verdadero placer y un honor estar con ustedes en sintonía esta hermosísima mañana medio nubladita de jueves 14 de mayo del 2026. Son las 8 de la mañana con 22 minutos para que se queden con nosotros. Los invitamos a las 9 de la mañana al programa Alimentación, Problema de Nuestro Tiempo, del Departamento de Investigación y Posgrado en Alimentos de la Universidad de Sonora. Más tarde, a las 14:30 horas, presentaremos para usted el programa Abriendo los Ojos, con la conducción de Francisco Ruiz Ledesma y Alina Arteche. A las 17:30 horas, presentaremos para usted el programa Todos Juntos por la Salud, del Departamento de Enfermería. A las 19 horas, el programa Rochester 28 con Raúl Amador. A las 21 horas, el programa Caja de Resonancia con Rubén Pineda y Edmundo Armenta. Y a las 22 horas, el programa Desequilibrio con la conducción de Luis Grijalva. Nos va a dar muchísimo, muchísimo gusto que nos pueda acompañar. Y por parte de todo el equipo de Radio Universidad, queremos mandar un fuerte y caluroso abrazo a quien lleva por nombre Enedina, Gema y Cora por ser hoy su día. Muchísimas, muchísimas felicidades. Los abrazamos desde aquí, desde los estudios de Radio Universidad. Con esto y más, continuamos con la música mexicana, pero antes de eso vamos a un breve corte promocional. Aquí en Radio Universidad, una voz para todas las voces. Ya regresamos.

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0: Acabamos de escuchar Mujeres Divinas con el mariachi Arriba Jalisco. También el tema ¿Por qué me dejas? Con Javier Solís. Este fue una petición de nuestro amigo Ildefonso Gracia. Complacido Ildefonso, aunque nos lo pidió con David Saizar, pero no lo encontré con ese artista, lo encontré con Javier Solís. Espero que lo haya disfrutado tanto como nosotros. Ildefonso, él nos escucha todos los días desde Las Lomas. Y en los días internacionales del 14 de mayo es el Día Mundial de la Hipertensión. Promovido por la Sociedad Internacional de Hipertensión, busca concientizar sobre la prevención y control de la presión arterial alta, uno de los principales factores de riesgo cardiovascular. También hoy es el Día Internacional de la Farmacia en algunos países. Reconoce la labor de los profesionales farmacéuticos en el cuidado de la salud. También hoy es el Día Internacional de la Virgen de la Altagracia, celebrado en comunidades religiosas. También hoy es la independencia de Paraguay en 1811, fundación del Estado de Israel en 1948, y hoy fue el primer vuelo de los hermanos Wright en exhibición pública, pero en 1908. Qué bueno que se queda con nosotros aquí en Radio Universidad. 107.5 FM.
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0: Acabamos de escuchar Noche de Ronda con Mariachi Los Camperos. También el tema Indita Mía con David Sizer. En México, el 14 de mayo fue la guerra México-Estados Unidos, pero en 1847 se libraron combates en la campaña de Veracruz. También en algunos estados se realiza la celebración cultural y religiosa vinculada a la Virgen de Fátima por la aparición del 13 de mayo. Siga con nosotros aquí en Radio Universidad. 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

0: Acabamos de escuchar Golondrina Presumida con Beatriz Adriana, también el tema Esa Pared con Leo Dan. Han transcurrido 134 días, faltan por transcurrir 231 y estamos en la semana número 19 de este 2026. Seguimos con más de música mexicana para todos ustedes aquí en Radio Universidad 107.5 FM.
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0: Acabamos de escuchar La Botella con el mariachi nuevo Tecalitlán. Con esta melodía concluimos el espacio de música mexicana. Vamos a un breve corte promocional y regresamos con más buena programación para todos ustedes aquí en Radio Universidad. Una voz para todas las voces. Ya volvemos.
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0: Son las 9 de la mañana, le damos la más cordial bienvenida a este su programa Alimentación, problema de nuestro tiempo, del Departamento de Investigación y Posgrado en Alimentos de la Universidad de Sonora. Por Radio Universidad, una voz para todas las voces. Comenzamos.
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3: Muy buenos días a todos, amables radioescuchas. Sean bienvenidos una vez más a un programa de nuestra participación, el cual lleva por título Alimentación, problema de nuestro tiempo, donde ya saben, aquí hablamos de todos los temas relacionados con alimentación, la producción de alimentos, inocuidad y todo lo que está relacionado con un proceso del cual no podemos sacar la vuelta, que es comer, alimentarnos. Les agradecemos a todos los que nos están escuchando, ya sea por radio, ya sea por el FM en 107.5 o por el AM en el 850. También les recordamos que estamos presentes en Facebook Live y en YouTube. Así que si no nos siguen, en este momento les comparto las redes sociales, que son Radio Alimentación DIPA 1 en YouTube. Y en Instagram estamos como radioalimentación.dipa. Así que ya saben, nos siguen en todas las redes sociales donde nos encuentren. Aprovechamos también para mandar saludos a las unidades regionales de la Universidad de Sonora, obviamente, que son Centro, Cajeme, Navojoa, Santana, Nogales y Caborca. Y a todos aquellos que también les gusta la comunicación un poquito de años anteriores, pero que sigue siendo utilizándose, que es el teléfono, les recordamos los números, que son 6622-592280. Y si se encuentran dentro de la universidad, está la extensión 8580. Por último, les recordamos la página de internet de Radio Universidad, la cual es www.radio.unison.mx. Y otra forma de contacto más, porque verdad, Susana, que nos busquen por donde ellos deseen, que es el correo electrónico, el cual es radio.dipa@unison.mx. Sin más preámbulo, ahora sí, ya me adelanté un poquito. Les presento a la invitada del día de hoy, la cual es egresada del programa de Químico en Alimentos. luego desarrolló la maestría en ciencia y tecnología de alimentos y luego el doctorado en ciencias de los alimentos. Dirán ustedes, ¿cómo es que se sabe el currículo de memoria? Porque fue mi compañera en los tres grados. Así que le damos la bienvenida en esta mañana a Susana Gabriela Cruz Ramírez. Susana, buenos días.
4: Hola, muy buenos días. Muchísimas gracias por la invitación. Y pues un placer y un gusto compartir aquí micrófonos contigo.
3: Claro que sí. Y el día de hoy no es la excepción. Tú nos vas, bueno, entre los dos vamos a desarrollar un tema muy interesante y un poco, no vamos a decir controversial, pero más bien es un término que de repente utilizamos de la manera no más adecuada, que son las toxinas. Toxinas. Y es un término que nos cuesta un poquito ahí de comprender, o quizá lo llevamos a otros contextos donde quizá no sea el más adecuado a utilizar. Entonces, pues justamente para empezar con esta parte, le vamos a pedir a nuestra compañera Karina, que está ahí en cabina, si nos apoya reproduciendo el sondeo, que es el audio 1, que es ¿qué dice la gente sobre las toxinas?
5: Buenos días. ¿Sabe que los pescados y mariscos contienen toxinas?
6: Sí, sí he sabido que sí tienen toxinas, porque los caen muy mal en nuestro organismo y tenemos problemas estomacales.
5: Además, también sabía que los pescados y mariscos, aunque se encuentren frescos, sin olor, sin cambio de color, pueden contener toxinas.
6: Claro que sí, sí pueden tener toxinas, porque aunque se vean bonitos y todo lo que dicen, no sabemos lo que tengan por dentro.
5: ¿Nos puede comentar qué es una toxina?
6: Según lo poco que yo sé, una toxina es un agente tóxico que causa un malestar en nuestro organismo.
3: Muy interesante esta parte, que es qué tanto saben las personas, qué tanto sabemos nosotros, el público en general, de las toxinas, sus orígenes, y con algo que pues vamos a abordar más adelante, que es cómo prevenirlo o incluso cómo detectarlo si es posible. Entonces, ¿por qué no empezamos con esta parte? Que es, pues, que muchas veces estos alimentos creemos que son saludables, como decía la persona que respondió el sondeo. No hay nada que demuestre abiertamente que esté o no esté presente una toxina. Entonces, pues empecemos por ahí. ¿Qué son las toxinas? Y haciendo una acotación pertinente, las toxinas de origen marino. ¿Y por qué es importante hablar de ellas ahora o en cualquier punto del año? Cuéntenos usted, doctora Cruz Ramírez, alias Susi.
4: Muy bien. Bueno, interesante la cápsula, ¿no? Que a veces estas situaciones de consumo de alimentos, sobre todo de origen marino, nos hace pensar que estamos adquiriendo alimentos ricos en proteínas, en ácidos grasos. De hecho, se promueve el consumo de alimentos marinos. Pero bueno, es importante hacer destacar lo que es estas toxinas, las cuales se consideran sustancias químicas tóxicas producidas por microalgas. O sea que en el mar hay presencia de estos microorganismos dinoflagelados que van a construir, digámoslo en términos sencillos, estas sustancias tóxicas. Y curiosamente, en el alimento, pues no va a haber una característica organoléptica. ¿Qué quiere decir esto? Que no vamos a ver que un cambio de color, que no vamos a ver un cambio de olor, textura, nada de eso. O sea, son, digamos, invisibles a toda nuestra parte sensorial. Y bueno, entonces sí es importante vigilar el consumo de alimentos porque tenemos la presencia de estas sustancias tóxicas.
3: Así es, y esta parte es muy importante. Porque, por ejemplo, cuando se trata de desarrollo de microorganismos, ahí sí es muy evidente, y más en matrices como la de los productos marinos, que algo muy característico y muy peculiar y muy desagradable son los aromas.
4: Así
3: son. Los aromas, es esta peste que nosotros, y que malamente nosotros asumimos que es un aroma natural del pescado. ¿A qué debe de oler el pescado, Susana?
4: ¿Siempre? A mar.
3: A mar. Agüita con sal.
4: Así es.
3: Poco más. cualquier otro tipo de olor amoniacal, etcétera, ¿no?
4: Descartarlo.
3: Ya no. Y eso que ahorita tomé un poco el camino hacia el desarrollo bacteriano. Las toxinas no van a generar estos cambios, entonces pues hay que conocerlas un poco más.
4: Y quiero adicionar algo. Sí, sí. Pues es que estas toxinas se fabrican de manera natural. Entonces, dejemos de lado también esa parte de la contaminación antropogénica, o sea, que el ser humano impacta en la contaminación de los mares, vertiendo aguas residuales, tóxicos como metales pesados, que también podíamos hablar un poquito más de ello, pero son compuestos tóxicos. Entonces, estas toxinas de las cuales vamos a platicar, pues van enfocadas a algo natural, algo que sucede ahí en el océano y que pues tiene impactos ahí medioambientales.
3: Sí, y sobre todo en los consumidores.
4: Así es.
3: Y al final del día, ¿quién es el consumidor final?
4: El ser humano.
3: Homo sapiens sapiens. ¿Y qué te parece, Susana? Sí, justamente porque el tema de las toxinas es bastante amplio. Hablemos en particular de las de origen marino. ¿Cómo es que se originan estas toxinas y qué microorganismos son aquellos que están involucrados en esta síntesis de compuestos tóxicos?
4: Muy bien, pues mira, las intoxicaciones causadas por el consumo de alimentos de origen marino están formadas, bueno, ya lo dije ahorita, por las microalgas, diatomeas, dinoflagelados, son esos animalitos que están en el mar y que de manera natural lo van a fabricar. Pero aquí hay que visualizar los factores ambientales que van a impactar en la proliferación o en el crecimiento de estas microalgas. ¿Qué estamos enfrentando hoy en día? El calentamiento global.
3: Sí.
4: Entonces, si visualizamos el incremento de la temperatura del agua, de los océanos, eso es un factor clave para que comiencen a desarrollarse los microorganismos. También algo que se ha estudiado bastante por visualizar intoxicaciones en gran parte del mundo es las corrientes marinas. Entonces, lo que permite que, por ejemplo, se haga como una homogenización, que no se estanque el agua. Entonces, de tal manera que se distribuyan los nutrientes y esto permite que no se acumulen o proliferen estos organismos. Otro factor ahí también importante en el desarrollo de estas microalgas es la concentración de nutrientes. O sea, para tener vida, pues necesitamos agua, necesitamos temperatura, necesitamos nutrientes. Entonces, si se comienza a incrementar la concentración de nutrientes, pues obviamente va a haber más y más proliferación de estos microorganismos. Entonces, pues estas microalgas van a estar haciendo de las suyas, generando más y más especies de su misma cepa, ¿no?
3: Sí, y de hecho ese término, aquí Susana, me puedes corregir si lo dije mal, es la llamada eutrofización.
4: Así es.
3: Que lo que estamos haciendo, pues la mayoría de las veces inconscientemente, es propiciar o dar las condiciones para que ciertos seres vivos se desarrollen. Porque ahorita meto un comercial, algo de lo que manejamos ahí en el laboratorio. Ok, crecerán algunas bacterias, algunas algas, etcétera. Pero también, por ejemplo, se empieza a ver las medusas.
4: Ok.
3: ¿Y a raíz de qué? De estas condiciones que no se veían hace 20, 30, 50 años. Y ahorita es estos cambios en los ecosistemas marinos. Pero,
4: de hecho, un paréntesis.
3: Adelante.
4: Hace 2 semanas estuvimos en Quino y vimos ahí varia proliferación de medusas específicamente, ¿no? Por asociado a proliferación.
3: Y un poquito hablando de toxinas, recuerden, más vale no tocarlas ni con las manos, ni con los pies, ni nada. Si están ahí en la orilla de playa, saquémosles la vuelta. Si el mar está picado y ven que hay mucha medusa, mejor de afuerita. Mejor nada más tomar el sol y poco más. ¿Por qué? No sabemos si esa medusa produce o no sustancias irritantes, etcétera. ¿Y para qué? Ya estamos a gusto ahí en la playa. Echarnos a perder el momento ahí por querer ir a tentar una medusa, mejor no. Stomolophus meleagris, ya sabemos, ¿verdad? Radio escuchas, no produce toxinas, pero no somos biólogos para andar sabiendo. Esta sí es, esta no es. Entonces, mejor evitarlas. Y Susana, hablando ya de, como dicen por ahí, pongámosle nombre a las cosas. ¿Cuáles son las principales toxinas marinas que se pueden encontrar en los alimentos?
4: Pues, mira, las podemos clasificar químicamente por su capacidad, digamos, de solubilidad. De hecho, las clasificamos como hidrosolubles o liposolubles, o sea, que son solubles en agua o son solubles en grasas. Entonces, tenemos un listado ahí, no muy amplio, pero podemos mencionar algunas de ellas. Tenemos, por ejemplo, no sé si han escuchado sobre la tetradotoxina. Esta toxina es generada principalmente para las personas en Asia que consumen mucho el pez globo. Que de hecho ahí existen documentales y videos donde llegas a un restaurante, pides el pez globo y te vas a con el riesgo, ¿no?, de morir porque no hay antídoto para la toxina que causa el pez globo. Entonces, esta toxina puede estar en el tejido, puede estar en el hígado. De hecho, dice, bueno, hay que el chef que va a prepararte al pez globo, pues que sea un experto, ¿no?, para retirar la mayor concentración de la toxina y que, bueno, que los comensales que van a probar al pez globo, pues dicen que sienten la sensación de hormigueo en la lengua. O sea, son valientes. Entonces, pero repito, esta toxina es una de las más letales que existe en el mar. De hecho, si ven por ahí documentales de animales marinos, existe un pulpo con anillos azules. Sí. Esos anillos azules, eso es una forma de protección del pulpo y tiene tetradotoxina. Entonces, no nada más los peces globos, ¿no? Están en la tetradotoxina, está en otros organismos marinos.
3: Y esos anillos, esa coloración tan vistosa, es justamente, por llamarle de alguna manera, es el opuesto al camuflaje. Aquí lo que quieren esas especies marinas no es esconderse, es al contrario. Aquí estoy, bueno, para los que nos ven en YouTube, estoy señalándome. Aquí estoy, véanme, porque yo soy peligro. Y si te animas a querer pegarme una mordida, querer que forme parte de tu alimentación, el que esté en mayor riesgo no soy yo, eres tú el animal que me anda queriendo consumir. Es que es muy interesante. Y de hecho me acordé, Susana, ahora sí, ya nos gustaban los paréntesis. Hay un episodio en Los Simpson donde Homero cree que consumió mal el fugu, ¿cómo se llama?
4: Fugu,
3: el plato japonés. Y entra en crisis, etcétera. Pero justamente en algo pues cómico, algo de entretenimiento, se ve reflejado todo esto que dices, que es la importancia del manejo del pez globo a la hora del fileteo y que incluso los chefs deben de tener
4: certificado.
3: Sí. Sí, porque no es cosa de juego, es seria las intoxicaciones con la tetrodotoxina. Cuéntanos de otra que ande por ahí.
4: Pues mira, tenemos a la ciguatera. Bueno, la ciguatoxina que causa la ciguatera. Esta toxina es bioacumulada. Quiere decir que si consumimos peces grandes, este pez grande consumió peces... Pues es depredador, entonces tuvo que haber consumido peces más pequeños, que esos peces más pequeños estaban contaminados con las microalgas que estamos hablando, ¿no? De las toxinas. Entonces, este pez grande ha acumulado bastante concentración de toxina por ser un depredador. Así que la ciguatera es una de las más comunes a nivel mundial. O sea que podemos decirla que dentro del top ahí anda muy muy prevalente la ciguatera.
3: Y por ejemplo, algún pez representativo que pudiera contener a la ciguatoxina.
4: Pues pueden estar los atunes, incluso se han encontrado en sardinas, caballa, etcétera, ¿no? Son animalitos, peces grandes.
3: ¿Y en el humano más o menos alguna manifestación, un signo, síntoma representativo?
4: Sí, bueno, pues esta intoxicación es un poco, digamos, ligera, en el sentido de que causa diarreas, lo que asociamos a intoxicaciones, ¿no? Diarrea, vómito, malestar estomacal. De hecho, es muy característica la sensación frío-calor en tu cuerpo, como que sientes de repente frío y luego calor. Es una sensación de dual.
3: Como de que decimos coloquialmente que nos falla el termostato.
4: Sí.
3: Que unos calores, luego unos fríos.
4: Así es.
3: Oye, Susana, y aquí porque esto es un tema que de repente a todos nos confunde si no lo traemos muy a la mano. Recordemos para todos, para el auditorio, incluso aquí nosotros los que estamos en la cabina, 2-3 palabritas para la distinción entre infección e intoxicación. Porque en algunos casos sí se parecen los signos y síntomas, pero en otros no. Entonces, para que recordemos cuáles son las principales diferencias entre infección e intoxicación.
4: La infección es causada, es la manifestación en mi cuerpo causada por los microorganismos. Está asociado muchas veces, decimos, tengo infección en el oído, y luego una manifestación es fiebre, ¿no? La respuesta del cuerpo para tratar de neutralizar a los microorganismos. Y la intoxicación es la respuesta de tu cuerpo con sintomatología a las toxinas que produjo ese microorganismo. De tal manera que ahí los síntomas van más asociados a vómito, diarreas, escalofríos. Raramente hay fiebre. Entonces, como que la fiebre es más, se asocia más a infecciones que a intoxicaciones.
3: Y verdad, Susana, e igual tú me corriges si no estoy muy actualizado. Las infecciones suele haber un periodo de, pues, en lo que se desarrolla el microorganismo. Entonces, las manifestaciones son un poquito más tardadas. Cosa contraria a la intoxicación.
4: En 30 minutos, 15, 30 minutos empiezan los síntomas de las intoxicaciones.
3: Sí. ¿Eso podríamos decir que es más agudo?
4: Sí.
3: En comparación con las infecciones. Pero al final del día, sea una cosa, sea la otra, no la queremos tener. Y Susana, ¿otra toxina que quisieras mencionar?
4: Sí. Hay más. Tenemos a la saxitoxina, así como saxofón con X. Saxitoxina. Esta toxina causa la intoxicación paralizante por mariscos. O sea, ¿qué se imaginan con
3: paralizante? Yo me imagino rigidez, como pérdida de movilidad.
4: Ajá. Así es. Entonces, esta toxina pues va a estar asociada a lo que son las mareas rojas. No hemos hablado de las mareas rojas. Si vemos, por ejemplo, en una playa a la cual vayamos a acudir y hay un letrero ahí que dice no entrar al mar, marea roja, es porque no debes de nadar, no debes de consumir alimentos que están siendo extraídos en esa veda, digamos, o en ese momento, porque pues vamos a tener manifestaciones por el consumo de alimentos con esta toxina paralizantes, que claro, no llegan a la muerte como la tetrodotoxina, pero sí comienza esa sensación de hormigueo, de entumecimiento, de rigidez, y los alimentos involucrados son alimentos como bivalvos, mejillones, ostras.
3: Ay, tan bueno.
4: Entonces, pues ahí es estos acumulan más porque estos animalitos son filtradores. Están en el mar, están en esteros, y no son sésiles, se les dice, ¿no? Que no se mueven, que están ahí. Entonces, como no tienen esa capacidad de como los peces, de estar nadando, pues comienzan ellos a filtrar y entonces acumulan más toxina, que es esta, la saxitoxina.
3: Y eso es por un lado del riesgo del consumo de bivalvos en mal estado o capturarlos en periodos no adecuados. Porque también está otra que igual está un poquito separado, pero es el riesgo del cólera.
4: Ay, sí.
3: Que ahí es por una bacteria, que dicho sea de paso, quizá ahorita me adelanto, pero las bacterias también pueden venir por parte de bacterias. Y en el caso del cólera, se trata de pues, esa bacteria, esa toxina, y que es muy característica por las evacuaciones, por la deshidratación que se da a raíz del cólera. Y Susana, a ver, una última, una breve para pasar al corte informativo.
4: Pues el ácido domoico, perdón. Ajá. Que es la intoxicación amnésica. Ay. Por mariscos. Amnésica, ¿qué se les ocurre?
3: Amnésica de que se me olvidó algo, perdí unos recuerdos por ahí.
4: Pues sí, este ácido domoico causa pérdida de memoria, que tienes ahí la causa diarrea también, pero es más, se le asocia más a problemas ahí de neurotransmisores.
3: Oh, qué interesante. ¿Y ahí quién es el productor de este ácido?
4: Son diatomeas marinas. Sí.
3: O sea que luego puede decir uno, no es que no me acuerdo qué pasó porque consumí productos en mal estado.
4: Entonces, pues esos hay más intoxicaciones, pero si vamos a irnos a un sí. breve paréntesis, lo platicamos más
3: ahorita
4: adelante.
3: Aprovechamos y nos vamos entonces al corte informativo. Volvemos en unos minutitos.

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0: Muchas gracias, auditorio. Hemos regresado. Les recordamos el tema que estamos abordando el día de hoy, que son las toxinas marinas. Todos estos compuestos que tienen algún efecto sobre la salud humana. Y haciendo énfasis en aquellos que vienen del mar. Estamos aquí con la doctora Susana Cruz. Y donde estamos en el programa Alimentación, Problema de Nuestro Tiempo. Para aquellos que no nos siguen, acuérdense, búsquenos en Facebook, Instagram, YouTube y también al correo electrónico radio.dipa@unison.mx. Susana, ¿qué te parece, antes de entrar en materia, si escuchamos una cápsula informativa que justamente nos termina de redondear el contexto de toxinas y demás? Vamos a escucharla juntos y nos va a ayudar con esto Karina.
1: Algunos alimentos marinos pueden contener toxinas invisibles, capaces de afectar seriamente nuestra salud. Cuando pensamos en pescados y mariscos, normalmente los asociamos con alimentos nutritivos, ricos en proteína y omega 3. Y sí, lo son, pero también existe un lado menos conocido, las toxinas marinas. Estas toxinas son sustancias producidas principalmente por microalgas microscópicas que viven en el océano. Bajo ciertas condiciones, como el aumento de temperatura del agua o el exceso de nutrientes contaminantes, estas microalgas pueden multiplicarse rápidamente, formando lo que conocemos como mareas rojas. El problema comienza cuando moluscos como los ostiones, mejillones, almejas o incluso algunos peces consumen estas microalgas tóxicas. Aunque el animal parezca fresco y normal, las toxinas pueden acumularse en su organismo y llegar hasta nuestro plato. Existen diferentes tipos de intoxicaciones marinas. Algunas afectan el sistema digestivo, causando diarrea, vómito y dolor abdominal. Otras pueden afectar el sistema nervioso, provocando hormigueo, dificultad para hablar, pérdida de coordinación e incluso problemas respiratorios graves. Lo más preocupante es que muchas de estas toxinas no se eliminan al cocinar los alimentos. Hervirlos, freírlos o asarlos no garantiza su seguridad. Por eso, es importante consumir nuestros productos marinos provenientes de establecimientos regulados y evitar comprar mariscos de origen desconocido. El mar nos brinda alimentos valiosos, pero también nos recuerda que la seguridad alimentaria empieza desde el origen de lo que consumimos. Así que, la próxima vez que disfrutes de un platillo del mar, recuerda, conocer los riesgos también es parte de alimentarnos mejor.
0: Todo siempre llega a lo mismo. Hagamos del conocimiento nuestro mejor aliado. Hay que saber qué estamos comiendo, de dónde viene, dónde lo estamos comprando. Pero me estoy adelantando porque ahorita estamos en toxinas. A ver, vamos a hacerle un recordatorio al público. ¿Cuáles hemos visto? Tetrodotoxina.
2: Ciguatoxina. Saxitoxina.
0: Y este que a mí no se me va a olvidar, que es la de la amnesia, pero ya se me olvidó el nombre.
2: Ácido domoico.
0: Domoico, ¿cómo la ven? ¿Quién se hubiera imaginado que una toxina nos... Y luego lo averiguamos, no sé si traigas el dato. ¿Qué tan prolongado, vamos a decir, es el efecto este amnésico?
2: Lo ignoro, podemos consultarlo, pero puede ser en confusión en ese momento, tal vez.
0: Nos llevamos tarea. Susana, cuéntanos, otra toxina que ande ahí en los mares.
2: Bueno, a los radioescuchas de YouTube.

0: ya nos escucharon hablar de la histamina. Pero también quiero que los que están por aquí por radio sepan que realmente la histamina es producida por un mal manejo, ¿eh? Aquí ya no tiene nada que ver los microorganismos que están en el mar, sino que aquí el manejo del producto marino no tuvo una cadena de frío correcta, de tal manera que un compuesto que es un aminoácido que tienen los peces, que se llama histidina, se transforma a lo que se llama histamina. Entonces va a haber ahí una respuesta del cuerpo como un tipo de alergia. Entonces, pero sí es importante mencionarla, ¿no? Porque anteriormente mencionábamos, ¿no?, el olor a mar, que es característico de los organismos marinos. Si huele ya, con lo que decimos, huele a pescado, pues ya no deberíamos de consumirlo.
1: No.
0: Es una alerta ahí de consumo.
1: Exacto. No, Susana, lo dijiste perfecto. Esos malos olores que nosotros hemos normalizado, en realidad deberíamos de interpretarlos como alertas. Ya ese pescado no está en condiciones.
0: Los ojos.
1: Del pescado.
0: De los pescados también. Ahí los tienen en exhibición y vemos el ojo hundido. Ya tienen también las agallas.
1: Las agallas.
0: Que deben de estar rojitas. Todo eso son como criterios de selección para tener un pescado fresco.
1: Pescado fresco, correcto. Y siempre, pues de preferencia, si lo vamos a consumir, lo vamos a comprar. Fresco, es decir, no congelado, más rigurosos tenemos que ser, aún más rigurosos que con el congelado. Aparte, el congelado a veces ni lo vemos. Si viene en una caja, si viene en algún envoltorio que no permita ver el animal. ¿Alguna otra toxina o seguimos?
0: Pues pasamos al siguiente tema.
1: Perfecto, porque entonces igual ya tuvimos un poquito de conocimiento al respecto, pero terminemos de redondear. ¿Cómo es que estas toxinas llegan a pescados y mariscos y eventualmente pueden llegar a nosotros los consumidores en nuestro plato, en nuestro ceviche, en nuestro alimento?
0: Muy bien, pues como tanto en la tierra como en el mar existe una cadena alimentaria, de tal manera que existe un animalito que va a ser consumido, va a haber un depredador que va a ingerir a un animal pequeño, ¿no? Y así nos vamos, del más chiquito va a ser así consumido por el más grande. La ley del más fuerte, ¿no? Entonces, en el mar sucede esto, de tal forma que vamos a tener en mi mesa, en mi plato, un alimento marino contaminado con estas toxinas, porque pues se contaminó por el consumo o bioacumulación, se le llama esto, de las toxinas por el consumo de más animalitos que las poseían. Entonces, así llega esta cadena de ¿cómo se le puede decir? Final, la cadena, el depredador del mar, pues nos vamos a comer al atún, a la sardina, y pues esos son animales grandes que van a tener la acumulación de estas toxinas.
1: Sí. Y ahorita pues Susana está mencionando algunas toxinas, vamos a decir, sintetizadas por un ser vivo, pero lo mismo, esto de la bioacumulación, es un ejemplo muy característico, el de un metal pesado, que es ¿quién?
0: El mercurio.
1: Y de hecho, muchas alertas sanitarias, muchas cuestiones de como les decía, de sacar productos del mercado, en particular el atún, es por el mercurio.
0: Así es, las actividades humanas como la agricultura, la ganadería, la minería. Pues están impactando no solamente a los suelos, al aire, también al agua. Entonces sí tenemos nuestros océanos muy contaminados.
1: Sí. Y ya empezar seguir haciendo conciencia que, ok, vamos a suponer un pensamiento un poquito equivocado. Voy a decir, no, es que yo vivo aquí en el centro del país, no tengo costa. A mí no me va a pasar nada si los mares están contaminados. Claro que sí. Claro que sí. Todos los ecosistemas en algún momento tienen un eslabón en común. Lo que sucede en los mares nos va a impactar a nosotros que estamos en el desierto, nos va a impactar a todos. Y ni se diga, globalización 2026, los pescados y mariscos que llegan a nuestro plato.
0: Es que así es.
1: Vienen de por acá, de por allá, de no sé dónde. Entonces, tenemos, todo tiene que empezar desde esa parte. Mantener los océanos, los mares, todos los cuerpos de agua donde se desarrollan los peces y mariscos, cuidarlos. Nuevas generaciones ya lo saben, a cuidar mares, ríos, lagos, etcétera. Susana, sí. Hablamos ya de las mareas rojas, hablamos ya, incluso se tenemos ya la conciencia de marea roja igual a algo malo. No sabemos qué es más, hasta que uno es inocente, queremos ver el mar ahí pintado de rojo. Creo que en alguna situación, no me das mucho caso, sí se manifiesta visualmente.
0: Sí,
1: bueno,
0: de hecho,
1: podemos ver el mar pintado de rojo.
0: Sí se ve, o sea, si tuviéramos una vista superior, anduviéramos en un helicóptero por ahí, sí se ven. Y no solamente hay mareas rojas, también hay que hacer ahí un paréntesis, sí. Porque hay mareas marrón, verdes, se ven muy características esa concentración y proliferación de las microalgas.
1: ¿En un dron? Con un dron se podría ver, monitorear.
0: Incluso. Monitorear, así es.
1: Y pues ya nos haces en el comentario la relación que tiene la marea roja con la presencia de toxinas. Algo que se nos haya podido escapar con respecto a este fenómeno.
0: Pues es natural, hay que acatar las indicaciones del sector costero. Si nos cierran la playa, pues no hay que meterse al mar, no hay que consumir alimentos que están siendo capturados. De hecho, pues muchas personas ignoran estas alertas y siguen capturando animales de manera clandestina, ilegal. Y pues, ¿a dónde van a ir esos alimentos finalmente? ¿Los van a vender como lo más normal? Porque les comentaba en un inicio, no vamos a ver cambios físicos, organole, no hay cambio de color, ni sabor, ni olor, nada. No hay nada.
1: Y volvemos al punto. Es que siempre radio escuchas, gente que nos está, un abrazo, viendo, escuchando por YouTube. Conocimiento. Hacer el conocimiento es nuestro más grande aliado. Si yo, pescador, si yo, persona que trabaja en una cooperativa de pesca, sé por qué es que me están prohibiendo capturar durante la marea roja, lo voy a comprender. Si no, voy a pensar que es algo arbitrario, que es nada más alguna cuestión gubernamental o que me quieren afectar, para no usar otras palabras. No, sí, de verdad hay un fundamento. Y sí, de verdad son unas reglas, son unas normativas que se deben de seguir. Que se deben de seguir, porque aparte, Susana, recordemos, estas toxinas, ya lo escuchábamos en la cápsula, estas toxinas no van a eliminarse, no van a inactivarse, no van a
0: con el frío. Nada.
1: Con frío. Cuéntanos, ¿qué nosotros pudiésemos creer que va a neutralizar o que va a eliminar la toxina? Cuéntanos todo lo que no le hace nada a la toxina.
0: Existe una creencia en la población de las mamás cuando dicen...
1: Un abrazo, mamá, fue su día, hace el domingo.
0: El calor mata todo. El calor elimina todo, pero no todo, ¿eh? En el caso de estas toxinas que estamos hablando, son resistentes, o sea, como decía la cápsula, freír, calentar, hervir... El cocimiento a altas temperaturas no le hace nada a la toxina. Incluso si se va a congelar, tampoco es... En los dos extremos, ¿no?, de temperatura. Ajá. Entonces, sí es como importante conocer esta información como consumidores, porque son resistentes a esos extremos de temperatura, de tal manera que no hay algún método de conservación que haga que sea inocuo, o inocuo quiere decir que sea seguro para tu consumo. Entonces, ojo con eso.
1: Pues, ¿qué te parece, Susana? Nos marcas exactamente perfecta la pauta para escuchar nuestra segunda cápsula, que justamente tiene que ver con esta cuestión de la seguridad alimentaria relacionada con productos marinos y toxinas. Karina, ¿nos ayudas?
2: ¿Sabes cómo prevenir intoxicaciones por alimentos marinos? Los productos del mar forman parte de la alimentación de millones de personas y aportan grandes beneficios nutricionales. Sin embargo, cuando no se manejan adecuadamente, también pueden representar riesgos para la salud. Entonces, ¿cómo podemos consumir estos pescados y mariscos de forma segura? Primero es importante comprar productos en lugares establecidos y confiables. Los pescados deben tener olor fresco, ojos brillantes y piel húmeda. En el caso de los mariscos, como los camarones, ostiones o almejas, deben mantenerse refrigerados y no presentar olores fuertes o desagradables. Otro punto clave es la temperatura. Muchos microorganismos peligrosos crecen rápidamente cuando los alimentos permanecen mucho tiempo fuera de refrigeración. Por eso la llamada cadena de frío es fundamental desde la pesca hasta nuestra cocina. También debemos tener cuidado con el consumo de mariscos crudos. Los platillos como ostiones frescos, ceviches o el sushi pueden representar un mayor riesgo si los productos no fueron manipulados higiénicamente. Las personas con sistemas inmunológicos debilitados, los adultos mayores, las mujeres embarazadas y los niños deben tener especial precaución al consumir estos alimentos. Además de bacterias y virus, algunos peces también pueden acumular metales pesados como el mercurio, especialmente aquellas especies grandes como el tiburón, el pez espada o el atún de gran tamaño. El consumo frecuente y excesivo de estos alimentos podría afectar nuestra salud también a largo plazo. Por eso es que los expertos recomiendan mantener una alimentación variada y equilibrada, alternando diferentes tipos de pescados y mariscos en nuestra dieta. Así que ya sabes, disfrutar del mar de manera segura sí es posible, porque detrás de cada platillo saludable también debe existir información, prevención y conciencia.
0: Ok.
1: ¿Cómo la ven? Entonces tenemos que saber, tenemos que informarnos, porque a veces hacemos lo contrario. Si yo no sé, a mí no me pueden echar la culpa. La ignorancia es felicidad, dicen por ahí. Pues no, al contrario, hay que informarnos. Y justamente por eso, la mayoría de nuestros radioescuchas están ahorita con nosotros. Susana, yo quiero saber qué podría yo observar en mí o en mi ser querido, de decir, esto tiene carácter... Digo, no vamos a emitir ningún diagnóstico, ¿no? Pero saber reconocer signos, síntomas característicos de una intoxicación por toxinas marinas. ¿Qué, uh-huh. ¿qué podría haber ahí? ¿Qué podríamos estar pendientes más que nada?
0: Muy bien, la sintomatología por intoxicaciones es en minutos. Entonces, eso ya consumiste un alimento marino, crudo, un sushi, como decía en la cápsula, uh-huh. un ceviche. Y empezaste con síntomas a los minutos, como náuseas, como vómito, como diarrea, como hormigueo, porque mencionamos algunas toxinas paralizantes, debilidad muscular, mareos, todas estas características de alarma para acudir inmediatamente al médico. Uh-huh. Porque las deshidrataciones van a suceder por la eliminación de fluidos, de líquidos que están saliendo pues en tu vómito y en tus heces acuosas.
1: Sí.
0: Entonces sí tienes que acudir al médico en caso ya que tengas dificultad para respirar, que tengas ahí una alteración neurológica, pues esto es emergencia.
1: De hecho, ahorita como comentabas, la confusión, el estar desorientado, también es una característica, podría ser una característica de una intoxicación. Y no olvidemos eso, llevar el caminito hacia atrás. A ver, ¿qué comió? O sea, si no está consciente o no sé, es ¿qué comió? O ¿yo qué comí? Uh-huh. Ah, pues tal, no, pues eso lo preparé en casa, esto tal. Uh-huh. Pero brinca por ahí, me animé yo a filetear el botete, por ejemplo. Entonces ahí es donde uno tiene que como hacer ese recordatorio. Tenemos para que una nutrióloga, no es el recordatorio de 24 horas con esa intención, pero sí acordarnos, a ver, ¿qué comí? ¿Qué hice? ¿Qué bebí? Y entonces ahí probablemente ande oculto el responsable.
0: Sí, más el riesgo de consumir alimentos en la calle, con baja calidad higiénica. Sí.
1: Susana, tenemos una pregunta.
0: Adelante.
1: Por parte de YouTube. Alejandra, tú dínosla y yo la leo aquí en micrófono.
3: ¿Quiénes son los consumidores más vulnerables y qué se debe hacer si se sospecha de una intoxicación?
0: Muy bien. Bueno, tenemos a los niños como individuos, a los adultos mayores. También tenemos a personas que tienen enfermedades renales, hepáticas, personas inmunocomprometidas, mujeres embarazadas. No las dejemos de lado también. Y pues, ¿qué hay que hacer? Bajo estas manifestaciones clínicas, sintomatológicas, inmediatamente acudir al médico, ¿no? Nosotros no somos médicos, no podemos darles un diagnóstico, pero bajo todo el criterio de diagnóstico de los médicos sobre todo lo que comentaba ahorita mi compañero Chan, de qué comiste, dónde comiste, cuánto comiste, cómo estaba la calidad de ese alimento, pues es importante esa información para tener un diagnóstico certero.
1: Correcto. Y no minimizar nada. Ay, no, es una diarrea. Yo ahorita me tomo X, Y, Z medicamento de los que no necesitan receta y no pasa nada. Pero qué tal que ese signo tan particular y a veces tan común en realidad venga de algo más serio. Entonces, volvemos a la pregunta, que eran las personas más vulnerables. Con ellos es con los que tenemos que ser más cuidados. Con todos, ¿verdad? Pero con ellos aún más, así, lupa. Más. Sí, lupa, microscopio. Y Susana, yo creo que todos hemos, no, aquí sí no vamos a decir nombres, marcas, nada, lo prometo. Todos hemos sabido de casos, incidentes aquí en Sonora, incluso si lo cerramos aquí en Hermosillo, de intoxicaciones por productos marinos, y solamente voy a decir el producto, por lo general relacionado al sushi. Entonces, ¿qué nos puedes comentar al respecto? ¿Quiénes han sido quizá los responsables o los presuntos responsables en cuanto a alimentos, ¿no?
0: Sí.
1: De estas intoxicaciones, y cómo pudieron haberse quizás prevenido.
0: Bueno, ¿nos enfocamos en el sushi o a qué te refieres?
1: En general, casos de intoxicaciones
0: Bueno, voy a mencionar, ayer me puse a buscar así como estadísticas para enriquecer esta entrevista. Y el año pasado la Cruz Roja puso ahí que en la temporada de verano, julio, atendió 96 casos de intoxicaciones por alimentos. No mencionaba en específico los marinos. Entonces, podemos tener otro tipo de intoxicaciones causadas por otro tipo de alimentos. Entonces, en esas estadísticas que menciona Cruz Roja, que donde atendieron a estos individuos, pues sí es como hay una estrecha relación entre el incremento de la temperatura en Hermosillo, en Sonora, y las intoxicaciones. Hay ahí la estrecha relación. Entonces, la temperatura afecta la calidad de los alimentos, permite que crezcan microorganismos, que generen toxinas, comemos el alimento y ahí están las intoxicaciones.
1: E incluso da calor y se nos antoja más el producto fresco.
0: Así es.
1: Dice Alejandra que tenemos otra pregunta.
0: Adelante.
1: De YouTube.
3: Se mencionó el pescado, pero aquí nos preguntan cómo saber cuando el camarón está en mal estado.
0: Híjole, bueno, ahí el camarón pues va a tener, yo no soy experta en camarones, pero de lo que recuerdo ahí en mis clases de la maestría y del doctorado, visualizamos más en la cabeza del camarón la proliferación. Usted, Chan, a ver si me puede ayudar con ese dato. Existe la mancha blanca, que es una característica de los camarones.
1: Sí, es una
0: infección
1: viral.
0: Pero en los camarones sí no tengo una respuesta concreta en cuanto a.
1: Lo que sí podemos hacer es, ya para cerrar, dar las recomendaciones generales, que es justamente Y ahorita como que vamos, a mí me gusta cuando tengo la oportunidad de conducir, es al final, ¿con qué nos gustaría que el público se quede ya para su vida diaria, para el resto del día, para el resto de la semana? ¿Qué recomendaciones nos puede dar usted, doctora Susana, sobre el consumo de productos marinos?
0: Atendiendo a todas las recomendaciones de salud para el consumo de alimentos marinos, es importante acatar, por ejemplo, las temporadas que informa la Secretaría de Salud sobre no consumir cierto tipo de alimentos. También comprar en establecimientos reconocidos, no comprar de manera desconocida, ilegal, y por ahí tenemos, te vendo un kilo de pescado. ¿Y de dónde viene?
1: ¿De dónde viene? ¿Cómo lo trajiste?
0: ¿Cómo lo?
1: ¿Desde hace cuántos días lo traes ahí en la cajuela?
0: Es que ahí dice fresco, ¿eh? Fresco en ese momento.
1: Sí.
0: Le pusieron hielo, por eso está fresco. Entonces, esas serían algunas de las recomendaciones. Recuerden, las toxinas de las cuales estamos hablando no tienen si las calentamos, si las enfriamos, si las procesamos, no va a haber un cambio, siguen igual. Son termorresistentes.
1: Termoestables.
0: ¿Y qué más? Pues si viven en zonas tropicales, subtropicales, con zonas costeras, que nuestro país tiene mucha costa, sí. También atender el... Pues que consumes... Somos un estado, Sonora, un estado que consume mucho marisco, mucho camarón. Vigilar nuestro consumo. No estamos diciendo que no los consuman, al contrario, se promueve porque en Sonora se come más carne de vaca, pero también hay que considerar promover el consumo de alimentos marinos.
1: Totalmente. Consumo responsable y saber de dónde viene. Susana, muchísimas gracias por haber aceptado.
0: Quería platicar más cosas.
1: Mira, nos extendimos a la hora del programa y todavía hay temitas que nos quedan en el aire, pero volveremos, claro que sí. Agradecemos a Susana pues su presencia. Y antes de despedirnos brevemente, para que sepamos qué es lo que vamos a escuchar la próxima semana.
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1: Y ya para cerrar, les agradecemos obviamente a ustedes, radioescuchas, haber estado con nosotros en este jueves. Y agradecemos en Operación Técnica, en memoria de Noé Corrales y actualmente a Karina Quijada, siempre atendiéndonos y siempre estando pendiente de nosotros. Muchísimas gracias. En dirección técnica a Griselda Calvo Corral y al coordinador general del programa de radio de Alimentación Problema de Nuestro Tiempo, a Francisco Javier Parra Vergara. Y también un agradecimiento a la encargada de redes sociales, a la doctora Alejandra Preciado. Mi nombre es Jesús Enrique Chaniguera. Muchísimas gracias y nos vemos y nos escuchamos el próximo jueves.
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0: Acabamos de escuchar La Barca de Oro con Juan del Ángel al arpa y Los Morales. También el tema Musita con Carlos Campos. Queremos mandar un saludo muy, muy especial y felicitaciones a Samara Gallegos, que hoy cumple 8 añitos, de parte de toda su familia, especialmente de su mamá, de su yeye, de su mamá grande y de todas sus tías. Muchísimas, muchísimas felicidades, Samara. Te mandamos un fuerte abrazo desde aquí, desde los estudios de Radio Universidad, todos mis compañeros y una servidora. Con esta melodía y esta felicitación, nos despedimos del espacio de música instrumental mexicana. Vamos a un breve corte promocional y regresamos con más buena música para todos ustedes aquí en Radio Universidad. Una voz para todas las voces. No se vaya.
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4: Son las 10 de la mañana con 58 minutos. Sean ustedes bienvenidos a este, su espacio de música Nueva Era. Por Radio Universidad, una voz para todas las voces. Comenzamos.

0: escuchamos Caminar hasta el pueblo con Kítaro, también el tema Orígenes con Kestin Alvin. También manda felicitar este hermoso día a su sobrina Samara Gallegos, nuestra compañera operadora Karina Quijada. Hoy cumple 8 añitos, comentábamos hace un momento, Samara Gallegos. Te manda muchas felicitaciones, un fuerte abrazo. Me imagino que más tarde te lo va a dar personalmente tu tía Karina Quijada, nuestra hermosa operadora de aquí de Radio Universidad. Y también todos nuestros compañeros y una servidora, te mandamos un fuerte, fuerte abrazote hoy en tu cumpleaños, Samara. Que te la pases muy, muy bien. Seguimos con más música aquí en Radio Universidad. Una voz para todas las voces. Continuamos.
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0: Son las 11 de la mañana con 25 minutos. Soy Denise Yáñez y fue para mí un verdadero placer y un honor haber estado en sintonía con ustedes esta hermosa mañana de jueves 14 de mayo del 2026. Me despido de ustedes dejándolos con un breve corte promocional y más música nueva era aquí en Radio Universidad. Una voz para todas las voces. Que tengan ustedes una muy linda tarde. Hasta pronto.
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2: ¿Te has preguntado qué contienen los productos que consumes a diario? Conocer los ingredientes es el primer paso para elegir mejor.
3: Exacto, por eso una gran alternativa es preparar tus propios productos en casa.
2: Hoy te contaremos sobre las tecnologías domésticas, una opción para cuidar tu salud y tu bolsillo al mismo tiempo.
3: Por eso te enseñaremos a preparar una crema de cacahuate para toda la familia.
2: Y para ahorrar también hay que aprender de finanzas personales.
3: Te diremos cómo hacer un presupuesto familiar. Es fácil, rápido y con resultados efectivos de apoyo a tu economía.
2: Presta atención y quédate con nosotras.
3: Esto es Revista del Consumidor Radio.
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3: Desde hace más de 4 décadas, en la Profeco brindamos opciones para elaborar productos útiles, seguros, económicos y con excelente calidad.
2: Se trata de las tecnologías domésticas, una pieza clave de nuestras actividades de educación para el consumo.
3: Con ingredientes que se encuentran fácilmente y procedimientos simples, buscamos que las infancias y las familias tengan alternativas para elaborar lo que necesitan a un menor costo, comparado con los precios que ofrece el mercado.
2: Todo este esfuerzo tiene el respaldo del Laboratorio Nacional de Protección al Consumidor, donde se encargan de validar cada receta.
3: Con la meta de cuidar el bolsillo de los hogares y ofrecer nuevas alternativas, la Profeco organiza talleres en toda la República a través de sus oficinas de defensa del consumidor.
2: Tan solo en 2025 se realizaron 10.983 talleres de tecnologías domésticas, logrando apoyar a 347.500 personas en todo el país.
3: Esta labor ayuda directamente al ahorro familiar, fomenta un consumo más consciente y desarrolla habilidades que impulsan la autonomía económica.
2: Incluso, estas tecnologías han servido para quienes desean emprender y generar algo de dinero extra. Bajo este modelo hemos hecho, por ejemplo, limpiador de piso, pasta dental, gel para el cabello, protector solar y productos de confitería y panificación.
3: Hoy toca el turno de la crema de cacahuate.
2: ¡Comenzamos!
3: Con pocos ingredientes podemos hacer algo muy rico. Prueba de ello es que para hacer crema de cacahuate necesitaremos solamente
2: una taza de cacahuates pelados sin sal, una cucharada de piloncillo molido y una cucharadita de extracto de vainilla.
3: Seguro tienes en casa alguno de los ingredientes. De cualquier forma, se consiguen en el mercado más cercano.
2: De utensilios necesitaremos un procesador de alimentos o licuadora, taza medidora, cuchara sopera, cuchara cafetera, espátula de plástico y para envasar, un frasco de vidrio con tapa hermética.
3: Y esto me encanta, Nat. Una ventaja más de esta tecnología doméstica es que solo toma 30 minutos hacer la crema de cacahuate y en cambio se conserva por mucho tiempo. Su caducidad es de 1 año.
2: Pues manos a la obra. Para empezar, molemos los cacahuates en el procesador de alimentos hasta formar una pasta. Es importante que lo hagamos en intervalos cortos y al mismo tiempo ir reduciendo la velocidad mientras se va moliendo. Ya que tengamos la pasta de cacahuate y sin apagar el procesador, agregamos el piloncillo y la vainilla.
3: Mientras integramos todo muy bien, quiero comentarles que la crema de cacahuate es rica en proteína vegetal, tiene grasas saludables y mucha fibra.
2: Pero sobre todo, brinda saciedad y mucha energía. Volviendo a la receta, hemos seguido mezclando en el procesador. Continuamos hasta obtener una crema suave y homogénea.
3: ¡Ojo! Si queda muy seca, podemos agregar media cucharadita de aceite vegetal. Se va agregando poco a poco en el procesador para que se incorpore correctamente.
2: Ahora, a envasar. Con ayuda de la espátula, vertemos la crema de cacahuate en el frasco de vidrio y lo etiquetamos con la fecha de elaboración y caducidad.
3: Esto es primordial para que luego no estemos comiendo algo ya caducado que nos pueda hacer daño. Finalmente, recuerda que hay que mantenerla en refrigeración.
2: Además, toma en cuenta que si con el tiempo percibes un aroma rancio, debes desecharla de inmediato, independientemente de la fecha de caducidad.
3: Da ese paso hacia un consumo informado e inteligente y anímate a elaborar esta tecnología doméstica.
2: No olviden que pueden ver más procedimientos de diferentes tecnologías en el canal de YouTube Profeco TV.
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2: Sigan en Revista del Consumidor Radio, porque vamos a escuchar cómo una tarea sencilla puede proteger nuestra economía.
3: El presupuesto familiar es una herramienta básica para cuidar tu dinero.
4: Así es. Aunque cada familia es distinta, organizar los ingresos y gastos puede marcar la diferencia entre vivir al día o empezar a ahorrar.
3: Ojo con este dato. De acuerdo con la Encuesta Nacional de Inclusión Financiera 2024, solo el 36.6% de las familias lleva un presupuesto o registro formal de sus gastos.
4: Esto no significa que las familias no intenten organizarse. Hay personas que tienen otros hábitos. Por ejemplo, apartar dinero para pagos, llevar el registro de recibos o anotar deudas. El problema es que no siempre lo hacen de forma estructurada.
3: Entonces, ¿por dónde empezar? Un presupuesto familiar efectivo se construye con 4 elementos básicos: ingresos, gastos, compromisos financieros y ahorro.
4: El primer paso es anotar todo el dinero que entra al hogar: sueldos, ingresos extra, apoyos o cualquier otra fuente. Es importante considerar el total mensual real.
3: Ahora, registra los gastos del día a día: alimentación, servicios, transportes, educación, entretenimiento.
4: En el tercer punto van los compromisos financieros o pagos mensuales como renta o hipoteca, seguros o créditos. Es importante que anotes montos, fechas de pago y revisar si puedes adelantar pagos para reducir intereses.
3: No hay que olvidar que el ahorro no es lo que sobra, es una prioridad. Define un objetivo: vacaciones, emergencias o algún proyecto familiar, así como el monto que le destinarán cada quincena o al mes. Tenlo en cuenta. Una meta clara motiva a todos en casa.
4: Ahora, te compartimos recomendaciones prácticas para que tu presupuesto funcione de verdad.
3: Lleva un registro constante de tus gastos, ya sea en libreta o en tu celular.
4: Usa categorías sencillas y ajústalas conforme te familiarices.
3: Sé flexible. Si algo no funciona, cámbialo. El presupuesto debe adaptarse a ti, no al revés.
4: Automatiza tus pagos para evitar recargos y olvidos.
3: Evita compras innecesarias, esas que parecen pequeñas pero desbalancean todo.
4: Y muy importante, hablen en familia sobre el dinero, sin juicios, con empatía.
3: También es fundamental revisar el presupuesto periódicamente. La vida cambia y tus finanzas también deben hacerlo.
4: Antes de hacer una compra importante, pregúntate: ¿está dentro de mi presupuesto? ¿Realmente lo necesito?
3: Y si hay niñas o niños en casa, inclúyelos. Desde pequeños pueden aprender a ahorrar y a tomar decisiones responsables.
4: Recuerda, no importa cuánto ganes, sino cómo administras lo que tienes.
3: Un presupuesto familiar no solo organiza tu dinero, te da tranquilidad, claridad y control sobre tu economía.
4: Empieza hoy. Tu bolsillo y tu futuro te lo van a agradecer.
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2: ¿Reconoce usted este fragmento musical?

Escuchamos los extractos de la suite 1 y 2 de la ópera Carmen. Interpreta la orquesta de la ópera de la Bastilla dirigida por Nguyễn Huy Nhung. El argumento de Carmen, que los libretistas de Bizet lo habían sacado de una novela crudamente realista de Próspero Mérimée, dejó fríos, atónitos y hasta escandalizados a los que presenciaron la obra. Al principio, los músicos y los cantantes no habituados a obras tan atrevidas acogieron esta pieza con el mismo disgusto con la que lo tomó el público. Se sabe que esta pieza ha tenido tanto éxito que incluso existen varias versiones cinematográficas en cuanto a esta obra. En lo que se refiere a su presentación en el teatro, Carmen se ha presentado en aproximadamente 132 países del mundo. Ha sido traducida a 48 idiomas y es una de las más aclamadas, sencillas y fáciles de entender.

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Gracias y buen día.

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5: Un día como hoy, 14 de mayo, pero del año 2004, la Universidad de Sonora, en coordinación con la Asociación Mexicana de Trastornos Alimenticios, ACE, realiza el primer Congreso Internacional de Trastornos Alimentarios. El mismo día, pero de 1989, se conmemoró el primer centenario de la Cámara de Comercio. Y el mismo día, pero de 1768, Génova vende a Córcega a Francia.
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A continuación, somos testigos del canto cardenche, grabado en la comunidad de Sapioris, seguido por un fragmento de El cantar del curandero, interpretado en lengua odam, un relato perteneciente a las comunidades originarias de la Sierra de Durango.

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1: El recorrido continúa por el centro histórico de Durango, donde encontramos sonidos cotidianos, los camiones que venden gas, los comerciantes ambulantes y, por supuesto, la radio.

0: tradición de la radio en Durango.
1: Nos adentramos en las sonoridades de las fiestas regionales que también tienen presencia con la cruz de la danza tepeyac de pluma o las celebraciones patronales de Pánuco de Coronado.

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0: Luis Ángel Sánchez en el bajo. 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

0: fanático. El original.
1: Un alma de dinamismo diario. Al canto y devoción.
2: Este tren va saliendo para los estados de Estado de México,
1: donde la vida late con ritmo industrial. En el norte, las montañas guardan raíces ancestrales.
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1: En cada barrio y explanada se marcan los sueños, la pasión y los días inolvidables. 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

Al oeste, los lagos y bosques cobijan a las monarcas y tardes serenas. El sur abraza el gusto serrano y agrícola. En el noroeste y suroeste, caminos y serranías unen

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3: Guanajuato suena a...
4: Lugar montuoso donde abundan las ranas. Guamales, guachichiles, mazaguas, chichimecas. Tradición originaria viva. Tierra de oro y plata en sus leyendas. Música viva unida a la danza. Del huapango arribeño y estudiantinas a la danza de